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Seamos alegres y optimistas. Sobre todo cuando nos dirijamos a nuestro trabajo, hagámoslo dichosos. El trabajo que hacemos es digno de nuestra persona. Aunque sea pequeño en apariencia, es de mucha responsabilidad para nosotros y para el mundo. Nunca nos olvidemos de agradecer a Dios el trabajo que nos proporciona el pan de cada día. Llegue a su sitio de trabajo con el corazón contento y su trabajo se le convertirá en pasatiempo y estímulo, en fuente de alegría desbordante y de felicidad inmensa. Trabaje con amor, con gusto, no por el sueldo, sino para hacerlo de buena voluntad. Una vez más con ustedes el profesor Kendur, director del grupo Kendur, presentando el programa Grafomentales, el programa Solución a los Problemas de la Familia Latinoamericana o Hispanohablante. Digo de la Familia Latinoamericana o Hispanohablante porque nuestro programa, el programa Grafomentales del grupo Kendur, se transmite en muchos lugares del mundo. Se transmite vía internet por el Real Audio de esta emisora y también en directo, en vivo, por muchas estaciones de varios países. Podemos contar México, podemos contar España, Portugal, Argentina, Chile, Paraguay, donde se está transmitiendo el programa, Colombia, Venezuela, desde luego Ecuador. Se transmite por diferentes estaciones de radio el programa Grafomentales del grupo Kendur, el programa que da felicidad, salud, prosperidad y, ante todo, soluciona los problemas, por difíciles o embarazosos que estos sean. Si usted es de aquellas personas que el dinero que agarre no le rinde para nada, presta favores, le pagan mal, le llegan ratos de aburrimiento, desesperación, preocupación, pensadera, deseo de irse sin saber para dónde, no le encuentra sentido a la vida, vive a diario como para comer,

0: para vivir, para subsistir. Entonces permítanos, hable con nosotros, el grupo Kendor, y encuentre el eslabón perdido de la felicidad. Prospere, triunfe en todo lo que usted se proponga hacer. Yo soy el profesor Kendor, el vidente, el espiritista, el secretista. 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Cuando es postizo, cuando es maleficio, es más fácil tratarlo nosotros. 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
0: Para que no los agarre de sorpresa, como en días pasados di una fórmula para un riego y la gente no tenía lápiz y papel. Agarren rápido lápiz y papel porque les voy a dar enseguida la fórmula para un desahumerio o sahumerio muy bueno para que lo hagan cualquier día de este mes, el primer mes del año. Así que entonces, por favor, tengan listo rápido lápiz y papel porque voy a enseñarles a cómo hacer un sahumerio. Por el momento vamos a escuchar de lo de atrás. Testimonios de las personas. Alisten lápiz y papel que les voy a enseñar a que hagan un desahumerio para que saquen todo lo malo de la casa. ¿Ok? A ver, ¿quién está ahí en la línea, por favor?
2: Víctor Castellanos Sosa.
0: Señor Castellanos Sosa, lo escucho bajito. Cuénteme la experiencia que ha vivido con nosotros el grupo Kendor. ¿Cómo estaba antes? ¿Cómo está ahora? ¿Qué ha pasado?
2: Muy deprimido, muy... como muy marchito, para más tranquilo, más con más energía y más ganas de seguir adelante. Y pues ya ahorita ya he sentido más tranquilidad y más, o sea, más, ¿cómo le diría yo? Más beneficios en estos más cambios en mi suerte y todo eso.
0: Bueno, perfecto. Lo oigo nerviosito. ¿Quiere agregar algo más?
2: Lo recomiendo yo a la persona que escuche y eso, que vengan, a que acudan acá al programa, a consultarlos, a la consulta de aquí al grupo Kendor.
0: Bueno, listo. ¿Hay otra persona todavía? Vamos a dejar que hable otra persona porque me gusta que la gente tenga el concepto. ¿Quién quiere hablar ahora, por favor?
3: Fidel Rangel.
0: Bueno, señor Rangel, lo he oído. Cuénteme, ¿cómo está usted? Antes estaba mal, ¿ahora cómo está?
3: Bueno, cuando yo llegué aquí y vine aquí estaba muy malo. La enfermedad más horrible que pasé es la diabetes. Ahora ya me siento mejor, mucho cambio. Y ahora estoy agradecido de ustedes o del grupo Kendor que me han ayudado, ahora ya me siento mejor, mucho mejor.
0: Bueno, señor, ¿quiere agregar algo más?
3: Bueno, ahora yo lo recomiendo a muchos amigos, paisanos y algunas personas que se sientan con la misma enfermedad, que los puedan visitar.
0: Bueno, ahí está, que me puedan visitar para que solucionen sus problemas. Bueno, vamos a hacer lo siguiente: el que quiera limpiar la casa o el negocio o el local o hasta el carro de malas energías, de mala suerte, de sal, de adversidades, de negatividades, póngame cuidado lo que van a conseguir. Se me consigue la rama del romero. Eso lo compran donde venden hierbas, donde venden yuyos, donde venden plantas. Se consigue la rama del romero, las flores del saúco y las flores de la siempreviva. ¿Ok? Se consigue, por favor, la mirra. Se consigue el incienso. Y se consigue, así como lo oyen, una varita de canela. Esto se mezcla todo, que esté seco. Se le agrega media libra de café, café normal, de ese café que venden para uno tomar, café tostado. Y se consigue el estolaque. Estolaque lo venden donde venden químicos o en la farmacia lo venden. En su defecto, si no hay estolaque, se puede conseguir colofonia. ¿Ok? Esto se reúne todo seco, se pone en una vasija metálica o de barro que no vaya a incendiarse. Se le ponen unos carboncitos y se prende. Se prende como haciendo un sahumerio. Se va uno hacia el fondo de la casa o del local y con el sahumerio prendido se dicen apenas estas palabras, anótelas. Que salga el mal y entre el bien, como entró Cristo a Jerusalén. No más. Y se va caminando la casa con el sahumerio. De adentro hacia afuera. Se van abriendo ventanas y puertas, cosa que salga con el humo de ese sahumerio preparado. Entonces se va sacando toda la mala energía. Yo les voy a pedir el favor, consigan esto y háganlo un martes o un viernes en las horas de la noche. Yo sé, porque yo voy a orar y voy a proyectar energía positiva a todas esas gentes, de que van a sentirse bien después de que saquen de la casa las malas energías, la mala suerte, todas las malas influencias. 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
0: Kendur, director del grupo Kendur. Y si ustedes, mis hermanos, tienen problemas en el hogar, en el amor, en los negocios, mala suerte, pérdidas, enfermedades desconocidas, le tienen envidia, juega y pierde, enamora y fracasa, trabaja y no ve el lucro, la prosperidad en su vida, nosotros, el grupo Kendur, y este es su programa Grafo Mentales, estamos para servirle, estamos para orientarle, estamos para ayudarle. Un consejo a tiempo puede cambiar el rumbo a su vida y evitar una fatal o una equivocada determinación. Somos el grupo Kendur, no somos los únicos, simplemente somos los mejores. Leemos la suerte, leemos la palma de la mano, leemos las cartas, la baraja española, la baraja gitana, el tarot, leemos la mente, interpretamos los sueños, sabemos el I Ching, los caracoles, el Feng Shui o Feng Shui, la energía de la vida, la sabemos canalizar, explotar para beneficio y prosperidad de todos y cada uno de los oyentes que nos regalan su atención en este momento. 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

0: Como mi programa se llama Grafo Mentales. Grafo, el estudio de la grafología, de la letra. Y mentales, pues por medio de la conjunción del poder de la mente consciente y la mente subconsciente. Psíquicos y espiritistas somos nosotros. Sabemos de ciencias ocultas. Yo le puedo mostrar a usted la cara de la persona que le ha hecho el daño. O como soy espiritista, si usted quiere comprobar que soy medium juramentado de espiritismo, y usted quiere hablar con un familiar suyo que haya muerto con la misma voz, con la misma palabra, con el mismo acento, yo le hago eso, claro, porque yo soy medium. Por eso es que ustedes escuchan a veces, o casi siempre, mi voz así roncona, ¿no? Porque yo soy medium de espiritismo y en la garganta mía, cuando trabajo especialmente los martes y los viernes en la noche, a veces también los domingos en la noche, invoco seres desencarnados, o sea, personas que ya se han ido. No para hacer mal, yo a los muertos los dejo quietos, es para dejarlos descansar, para sacarlos de una pena, para que ellos digan o confiesen o comenten algo que quedó en secreto y que quieren estar en la paz eterna sin esa inquietud. Por eso es que vienen a veces las apariciones y las cosas de esas. Son personas que quedan en pena aquí en esta tierra. Soy espiritista, secretista. Yo soy medium juramentado de espiritismo. Esto lo puedo comprobar, demostrar, sostener. Ahora hay una cantidad de comentarios de la falsa publicidad. No, yo lo que digo aquí en radio, sí, por lo que pasó por ahí con la unos productos que vende. No, yo lo que digo aquí en radio lo sostengo, lo demuestro, lo compruebo con hechos y no con palabras, porque las palabras se las lleva el viento, son vanidades del alma y los hechos justifican, hermano. Si usted quiere comprobar lo que yo digo, permítame ayudarle. Si usted es de aquellas personas que esté desesperado, que agarra el dinero, la plata se le va como encantada, como el humo, como el viento. ¿O es usted de aquellas personas que ayudan a la familia y siempre recibe decepción, desilusión, desengaño? ¿O es usted de aquellas señoras, señoritas o mujeres o hombres también que nunca son felices en el campo del amor? Que empiezan una relación y a los 8 o 15 días, muy bien, qué alegría, todo parece lleno de color rosa y de un momento a otro como que se caen las cosas, como que no prospera. Piense, querido hermano, que algo malo o misterioso puede haber en su suerte o vida. Aquellos matrimonios que se casan y qué alegría y qué luna de miel y el toque toque y el coge coge, pero resulta que nunca al año o a los 6 meses ya, uy, esto se volvió rutinario. No, hermano. Miren, yo orgullosamente lo digo, tengo un matrimonio de 33 años y nunca he tenido problemas graves fuera de lo normal con mi esposa. ¿Por qué? Porque lo sé llevar, lo sé comprender, sé amar, y yo les enseño a ustedes a amar. Y porque, entre otras cosas, los matrimonios hay que blindarlos, o sea, protegerlos, porque hay mucha envidia. Muchas veces la misma familia de uno, la familia de uno o la familia de la mujer, o viceversa, tienen a contra, y el uno no se deje, el otro por qué, la mujer trata de proteger la familia. Eso, todo eso tiene un sentido, una forma de ser. Claro, la familia es para ayudarla, para quererla, para amarla. Pero cuando uno forma una familia, es la familia de uno, la primera, su esposa y sus hijos. Y después viene sin desconocer de a dónde viene uno. Pero, ojo, que por medio de brujerías, de hechizos, de daños, de porquerías, de invocaciones, de maleficios, también le pueden dañar a uno la felicidad matrimonial o la felicidad sentimental. Hay muchas personas que le presentan por sacar pecho, mujeres, le dicen a una amiga, mira, le presento a mi novio, vea, este hombre tan elegante. Y resulta que esa mujer se le ofrece, se lo quita o simplemente se acuesta con él para contarle a la otra porque sintió envidia y le dañó esa relación que tenía. La envidia y la maldad existe más que la propia caridad. En nosotros, en el grupo Kendur, usted encuentra protección, contras, secretos. Sabemos cerrar el cuerpo. ¿Qué es cerrar el cuerpo? Un ritual, una invocación que se hace para que al cuerpo no le entre ningún daño, ningún maleficio, ninguna brujería, ninguna porquería. Un cuerpo se cierra después de que se le haya retirado toda la energía mala que tenga. Así es, así será y así tiene que ser, ser, ser.
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0: ya tenemos microplásticos dentro del cuerpo, este será el tema del que vamos a hablar hoy. Porque honestamente, esto es algo que nos debe dejar pensando muchísimo. Mientras se investiga este tema, pues hay quienes sienten algo de miedo, pero no un miedo lejano, sino ese miedo de que algún día podría pasar. Porque probablemente esto ya está pasando dentro de nosotros. Y es justamente esa presencia de microplásticos. Sí, esos pedacitos diminutos de plástico que ya están en el agua que tomamos, en comida que consumimos y también en el aire que respiramos. Y probablemente dentro de nuestro cuerpo. Y lo más fuerte es que muchas veces ni siquiera pensamos en eso. Nos preocupamos por comer saludable y eso está muy bien. Por dormir bien, por tomar vitaminas, por hacer ejercicio, pero vivimos rodeados de plástico que literalmente está allí desde que abrimos los ojos. El cepillo de dientes, la botella de agua, el empaque del desayuno, el recipiente del almuerzo, la funda del celular, la ropa, cuando pido algo por mensajería, todo. Y creo que hay algo muy extraño en normalizar vivir rodeados de materiales que podrían estar afectándonos lentamente. Porque antes la contaminación se veía, como por ejemplo un río sucio, el humo, la basura tirada en la calle, pero ahora la contaminación se ha convertido casi que invisible y eso es importante que lo reflexionemos hoy. No estamos satanizando el hecho de que, por supuesto, necesitamos usar ciertas cosas de plástico. Ha sido un material que ha permitido la practicidad del ser humano durante muchísimo tiempo. Pero primero, quiero que entendamos juntos justamente esa manera de cómo los microplásticos afectan y por qué hoy se está hablando del tema. Justamente son esos fragmentos muy pequeños que nosotros no podemos ver y ellos vienen de todas partes, del plástico que se rompe, de ropa sintética, de los envases, de los productos cosméticos, de los neumáticos, de empaques, de botellas, de bolsas, es decir, básicamente de la vida moderna. Y algo que me impactó muchísimo es pensar que el plástico nunca desaparece realmente. Y esto yo creo que si le colocamos bastante lógica, pues de verdad que nos va a sorprender. Nos acostumbraron realmente a pensar que botar algo significa que va a dejar de existir. Como que yo saco la basura y entonces la dejo de ver por un tiempo y eso hace que yo piense que desapareció. Pero realmente no es así. El plástico se transforma, se rompe, se fragmenta, se vuelve diminuto y sigue ahí. Entonces termina viajando por el agua, por el aire, por la tierra y eventualmente vuelve a nosotros. Es como si la contaminación hubiera hecho un círculo completo. Y honestamente, esto es algo que es bastante fuerte porque durante años el plástico, como lo decía hace un momento, pues ha representado comodidad, todo es práctico, saludable y desechable. Hace por ahí unos 40 años atrás no se pensaba en eliminar el plástico de un solo uso. Y ahora es cuando, como sociedad, empezamos a preguntarnos cuál ha sido ese precio real de esa comodidad. Quiero que pensemos en algo. Desde que hoy ustedes se despertaron, por ejemplo, ¿cuántas cosas de plástico tocaron? Seguramente muchísimas. Y ni siquiera lo notamos porque es algo que ya hace parte de nuestro paisaje. O sea, no estamos pensando en eso.
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0: El mundo moderno está construido alrededor del plástico. Y claro, el plástico ha facilitado muchas cosas. Por eso lo recalco tanto, porque esto no lo podemos negar. Pero probablemente nunca nos detuvimos a pensar qué significa vivir completamente rodeados de algo artificial. Porque incluso el agua que a veces creemos que es más limpia, imagínense que viene en botellas plásticas. Y muchas personas hacen el llamado y nos han hablado, podemos ver yo creo que en redes sociales, en TikTok, en Instagram, muchos videos de cuáles, digamos, son los beneficios de tomar agua en una botella de vidrio en vez de una botella de plástico. A veces nosotros compramos el agua embotellada pensando que estamos haciendo algo saludable sin pensar en el recipiente. Y si nosotros trasladamos esta conversación hacia el sector textil, pues yo creo que aquí hay bastante impresión, porque muchas prendas que usamos tienen fibras que son sintéticas. Cuando nosotros las lavamos, pues liberan partículas diminutas, es decir, que la contaminación no es solamente lo que estamos viendo en la calle, sino que en esas cosas cotidianas que hacemos todos los días también está presente. Nosotros nos hemos acostumbrado a ese exceso de empaques cuando vamos al supermercado, las fresas súper empacadas, las verduras, cualquier tipo de fruta y la comida llena casi que de plástico. Nos acostumbramos a usar cosas una sola vez y botarlas, a consumir muy rápido y a veces vivimos, siento que vivimos en una cultura donde todo está diseñado para durar menos. Si nosotros lo pensamos, incluso hay muchas cosas que tienen esa obsolescencia programada, cosas, objetos, ropa, muchísimas cosas. Entonces, el problema, algo que empezó como bueno, el plástico, que nos facilitaba muchas cosas, yo creo que hoy hay exceso y qué bueno que nosotros seamos conscientes, por ejemplo, con lo que mencionaba hace un momento de todos los alimentos que ya vienen llenos de plástico, que tomemos esa decisión de ir a un supermercado y poder elegir, ojalá un supermercado orgánico, llevar nuestra propia bolsa y evitar que haya tanto uso de plástico. El problema, ¿cuál ha sido? Que se han hecho diferentes estudios y se ha demostrado que el plástico ya llegó al cuerpo humano y es aquí donde este tema del microplástico en el cuerpo humano pues deja de sentirse lejano porque ya no estamos hablando solamente de océanos o de animales, muchos de nosotros hemos sido testigos de esas imágenes, de esos videos impactantes de alguna tortuga que confunde una medusa con una bolsa de plástico. Estamos hablando ya de nosotros, de los seres humanos, y yo creo que eso es lo que hace que esta conversación cambie tanto, porque nosotros definitivamente debemos tomar conciencia sobre este tema. Los distintos estudios han encontrado microplásticos en partes del cuerpo humano. Ustedes pueden encontrar estos estudios en revistas científicas, Nature, por ejemplo. Y cuando uno realmente empieza a pensar a detalle en, o sea, tengo plástico dentro de mí, es algo que nos debería impactar. Porque una cosa es ver la contaminación afuera y otra muy distinta es pensar que la tenemos dentro. Y ahí es donde uno entiende entonces que la crisis ambiental ya no es algo que esté separado de nuestra salud. Lo ambiental y lo humano ya no se pueden separar. Si el medio ambiente está contaminado, probablemente nosotros también. Y esto también nos hace pensar que estamos normalizando cosas simplemente porque todavía no vemos las consecuencias completas. Muchas veces la humanidad funciona así. Primero nosotros consumimos masivamente algo y luego ya descubrimos los impactos. Ya luego intentamos reaccionar, pero cuando ya se ha consumido demasiado. Y mientras tanto seguimos viviendo igual, seguimos consumiendo igual, seguimos produciendo igual. Porque el sistema entero funciona alrededor del consumo constante. Y honestamente a veces puede generar incluso agotamiento pensar en esto. Esto, incluso hablando de salud mental relacionada con este tema del medio ambiente, a veces hay que hacer una pausa de tanta compra, a veces hay que hacer una pausa de tantos pedidos. Sin saberlo, compramos de forma compulsiva. Y yo quiero que hablemos también de ese cansancio de vivir en un mundo como muy artificial, muy lleno de plástico, muy de que salió esta tendencia, salió la otra, entonces la pido por esta aplicación de ropa barata. Y tengo mucho, consumo mucho, todo viene súper envuelto en plástico. Y hay algo emocional en esto de lo que muy poco se habla, y es el cansancio. Ustedes dirán, bueno, pero ¿cansancio de qué? Llega ese agotamiento de sentir que nosotros estamos viviendo más lejos de lo natural. Y si ustedes lo notan, cada vez son más las personas que anhelan volver a la ruralidad, que dicen, Quiero terminar ya esta rutina para poder descansar en un entorno natural. Siento la necesidad de quitarme los zapatos y de caminar por el parque, por el bosque urbano, en una finca. Necesito respirar aire limpio. Quiero ver árboles. Tenemos agotamiento de sentir que nosotros estamos viviendo cada vez más lejos de lo natural, porque estamos muy rodeados de pantallas, de plástico, de ruido, de velocidad, de consumo y menos conexión real. Y a veces siento que el ser humano está rodeado de cosas, por supuesto muchas, pero realmente esto nos está desconectando incluso a nosotros mismos. Por eso a veces decimos, hay que volverse a conectar con la naturaleza, porque hoy estamos súper desconectados de la naturaleza, del silencio, del aire limpio, del tiempo lento. Y yo no sé si ustedes sienten lo mismo, ya nos lo dejarán saber en los comentarios de YouTube, pero hay momentos donde todo se siente como muy artificial, hasta la comida. ¿Ustedes no sienten que a veces ya les sabe raro la comida? Incluso las ciudades, incluso nuestras rutinas. Entonces, escuchar que también puede que tenemos incluso microplásticos dentro de nuestro cuerpo, pues se siente casi simbólico porque hay un exceso de ese mundo moderno que es como si ya hubiese literalmente entrado en nosotros. Y no estamos diciendo esto con el fin de generar paranoia, porque tampoco se trata de vivir con miedo, pero sí queremos llevar esto a un cuestionamiento de muchas cosas que normalizamos, porque no todo lo que es normal significa que esté bien. Y por eso el primer llamado especial es a reconectar con la naturaleza. Es de vez en cuando a salir de la superficialidad, es de vez en cuando a desinstalar un poco de redes sociales y volvernos a conectar con lo natural, de vez en cuando dejar de pedir el domicilio y por qué no ir al mercado el día que hagan que sea un día de mercado orgánico cerca de nuestro barrio. Si buscamos esta información, está disponible en internet y poder comprar esos tomates, esa cebolla orgánica, que cuentan justamente una historia. Cuando te venden un producto con tanto sentido, yo creo que hay magia, incluso en la persona que te lo entrega en las manos, ves ese esfuerzo y te dice, es que mi cultivo lo tengo en tal zona alta de la ciudad, de la zona rural, en La Paz, por dar un ejemplo, se cultiva esto, se cultiva lo otro, y ya te comes esa comida, ese alimento, lo preparas diferente. Eres más consciente, porque es importante salir de esa rutina, de ese agite que puede que nos esté consumiendo. Vamos a reflexionar con una canción llamada Gaia. Yo quiero que prestemos atención a esta canción que también pueden encontrar en YouTube, en el grupo musical Nuestro Oxígeno Music. Vamos a reflexionar con esta canción Gaia.

Algo muy bonito que dice esta canción al final es ese mensaje de ojalá no sea tarde para reaccionar. Y cuando hablamos de temas ambientales es muy fácil sentir impotencia, o sea, como que todo está demasiado grande, demasiado avanzado o demasiado fuera de nuestras manos y pensamos que estos temas solamente le incumben a gobiernos o organizaciones ambientales. Y resulta que la conciencia sigue siendo importante. Y ustedes se preguntarán por qué. Porque esos pequeños cambios sí importan. Porque usar menos plástico cuando podamos, consumir menos, comprar con más intención, reutilizar, elegir mejor, sí vale la pena. Y no desde la culpa, sino desde la conciencia. Porque tampoco creo que debamos vivir obsesionados con la perfección ambiental. Porque eso también va, por supuesto, a agotarlo. Todo es perfecto en la vida, pero sí sería bueno que pensemos en nuestras acciones. ¿Qué estamos consumiendo? ¿Esto que voy a pedir en línea realmente lo necesito? Por ejemplo. Y tal vez el verdadero problema no es cuánto plástico produce el mundo, sino cuánto más bien dejamos de cuestionar el mundo que nosotros estamos construyendo. Yo creo que aquí se engloba gran parte de esta temática, porque estamos viendo los efectos, pero bueno, ¿qué vamos a cambiar para que esto no siga de esta manera? Yo quiero destacar la labor de esas empresas, y hoy hablemos de las empresas colombianas, empresas vallecaucanas que le han apostado a la sostenibilidad. Que sabiendo que estamos en un país tan rico, tan biodiverso, con tantos privilegios, no solamente de clima, sino privilegios también de todo lo que se da en este país, incluso esa calidad humana, eso que permite salir adelante con proyectos, pues felicitar a quienes han tenido en cuenta esa parte ambiental como de forma transversal en todos y cada una de las fases de proyecto, de su producto o de su servicio, porque cada vez hay más emprendimientos verdes en nuestro país y yo creo que es importante que nosotros también apoyemos esa mano de obra local, que apoyemos a esas personas que tienen ese compromiso, por ejemplo, la persona que tiene su emprendimiento de, no sé, de ropa sostenible, porque el material viene a base de X material biodegradable que no es igual al plástico, o al menos un porcentaje. Entonces, si podemos consumir eso, perfecto. La empresa que nos dice es que por su compra se dona un tanto porcentaje para una super mega siembra de árboles. Es generar esa conciencia, pero yo creo que esa conciencia no solamente viene desde el consumidor, sino también desde la empresa, que haya esa iniciativa, esa inventiva. Para hablar de estos temas, yo creo que es fundamental y yo creo que también es vital que empecemos a reconectar con la tierra, con ese lugar realmente de donde venimos, con nuestros alimentos. Yo sé que vivimos una vida agitada, que probablemente de un trabajo sales al otro, luego a terminar el máster, el doctorado o estudiar en la universidad, el colegio, lo que sea, y se nos va el día y consumimos mucho ultraprocesado y estamos muy ocupados porque es la realidad de esta sociedad, que cumplir con muchas cosas a la vez. Entonces, cuando podamos reconectar con nuestra comida, reconectar con nuestra salud, ¿qué le estoy metiendo a mi cuerpo? O sea, realmente yo, ¿qué estoy consumiendo? ¿Cuáles son los efectos de esto? Si puedo consumir natural, hacerlo, volver otra vez a ese consumo de frutas, de verduras, evitar tanto ultraprocesado. Nuestro cuerpo, por ahí derecho también, nos lo va a agradecer, porque es que la parte ambiental no está de ninguna manera desligada de la parte de la salud del ser humano. Estamos completamente enlazados. Si el planeta está enfermo, yo también estoy enfermo. Si yo estoy en un entorno saludable y consumo de ese entorno saludable, de seguro que mi cuerpo también lo estará. Entonces, antes de terminar este primer bloque del podcast Nuestro Oxígeno y la Vida en Nuestro Medio, yo quiero que cerremos con una pregunta de reflexión y es que ustedes nos cuenten, bien sea a través del WhatsApp, que es 316-830-6307, o que lo comenten a través de YouTube,
y es que ustedes creen que nosotros ya normalizamos demasiadas cosas dañinas en nuestra vida diaria, porque honestamente yo creo que esto apenas empieza y qué bonito cuando también se habla de esto, porque es como que nos dicen, hey, hay que tomar conciencia, cambiemos esa manera, digamos, de vivir. Y el primer paso de ninguna manera es entrar en pánico, asustarnos, pensar que entonces este mundo ya se acabó. No, sino es volver a mirar, yo creo que con atención el mundo en el que vivimos. Si tengo la posibilidad de tener un jardín para polinizadores en mi casa, bueno, investigar qué puedo hacer, qué necesitaría, qué tan difícil es. Y desde ya les adelanto que es muy fácil, que es muy posible tenerlo, incluso para quienes viven en un apartamento. Es con estas pequeñas acciones reconectar, yo creo que un poquito, porque esto nos hace falta también como humanidad, también como sociedad y posteriormente muchas acciones van a ir cambiando porque todo lo que es grande o como los grandes cambios, por ejemplo, todo nace pequeño, con pequeñitas acciones. Vamos a continuar reflexionando aquí en el programa Nuestro Oxígeno, la vida en nuestro medio. Y antes de cerrar este primer bloque, vamos también a reflexionar con la canción Nuestro Oxígeno.

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7: Continuamos con el programa Nuestro Oxígeno, la vida en nuestro medio. Hoy estamos hablando de esa presencia de microplástico en el ser humano y cómo esto justamente viene de una desconexión con lo que consumimos. La rutina nos ha llevado a vivir una vida bastante superficial, donde todo lo queremos rápido, ya es súper empacado, donde a veces ni nos fijamos qué es lo que estamos consumiendo y los resultados han sido de que existiendo una contaminación externa, pues se ha trasladado también a nuestra parte interna. Y es cuando nos preguntamos cómo el ser humano se desconectó del planeta lentamente. Digamos que esto ocurrió casi que sin darnos cuenta. Y no ocurrió de un día para otro. Tampoco fue un momento específico, digamos, pues en la historia donde despertamos y decidimos dejar de amar la naturaleza. Sino que yo quiero que vayamos a la profundidad del por qué hay tanta desconexión con estos temas a veces. Un proceso que empezó, yo creería que muy silencioso. Todo un alejamiento progresivo, nada empieza de un día a otro. Entre nuestra vida cotidiana y el mundo natural que nos sostenía, porque antes la relación del ser humano con la tierra, digamos que era mucho más cercana. Hablemos de las épocas de nuestros abuelos, bisabuelos. Las personas dependían directamente de esos ciclos naturales para poder sobrevivir.

0: A duras penas conocemos a veces el nombre de estos ríos. Entonces, en ese tiempo, los ríos efectivamente significaban vida, los árboles representaban como ese refugio, ese alimento, ese oxígeno, y también existía una conciencia constante de dependencia hacia la naturaleza, porque la naturaleza no era algo externo, sino que era parte de la vida, tal y como la conocían. Pero entonces llega la modernidad, llegan los avances, y es aquí donde realmente se transforma todo. ¿Por qué? Porque las ciudades crecen, entonces el cemento, esto no es mentira, ustedes lo pueden ver, yo creo que lo vemos todos los días, el cemento reemplazó la tierra, la velocidad también reemplazó la contemplación, a veces ya no queda ni tiempo de mirar el atardecer y decir, ay, qué bonito está, tiene tantos colores. La tecnología ha avanzado tanto que incluso empieza a mediar en todas nuestras experiencias. Si vamos a caminar por el bosque, es sí o sí súper indispensable entonces una foto para las redes sociales. Qué bonitos esos paseos sin mostrárselos a nadie, que queden grabados en nuestras propias cámaras fotográficas llamadas ojos y allí conectadas a unos lindos recuerdos que permite nuestro cerebro. Entonces hoy muchas personas pasan días enteros sin tocar la tierra, sin mirar el cielo con atención, sin escuchar ese silencio natural y poco a poco empezamos a vivir más cerca de las pantallas que de la naturaleza, que de los ecosistemas.
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Vivimos rodeados de mucho ruido artificial, luces artificiales, comida procesada, el aire contaminado, rutinas súper aceleradas que nos desconectan incluso hasta de nuestro propio cuerpo. Y quizás ahí es cuando empieza como una ruptura bastante profunda. Es cuando nosotros empezamos a sentirnos que no somos parte del planeta, como a vernos bastante separados de él. Y la naturaleza pasó de ser un hogar, que era lo que significaba, por ejemplo, para nuestros bisabuelos, para las personas de antes, para esas generaciones, y para nosotros hoy es un recurso. Los bosques se volvieron terrenos, los ríos se volvieron infraestructura, muchos de los humedales empezaron a impermeabilizar para hacer construcciones. Los animales se transformaron en cifras y el éxito entonces comienza a medirse en base a cuánto se puede producir, cuánto se puede consumir, cuánto se puede construir, aunque eso implique destruir ese entorno que nos sostiene. Y el problema es que cuando algo deja de sentirse cercano, pues también deja de doler. Por eso muchas veces las personas pueden ver incendios forestales, contaminación oceánica, extinción de especies y continuar con su rutina como si nada. No necesariamente porque sean malas personas, sino porque el sistema moderno lo que ha generado es una gran desconexión emocional y por eso hoy se habla de que muchas personas se están volviendo a la ruralidad. La crisis ambiental también hoy yo creo que es una crisis de sensibilidad, porque nos acostumbramos a vivir lejos de lo natural, nos acostumbramos al exceso, nos acostumbramos a consumir sin preguntarnos de dónde vienen las cosas y mucho menos hacia dónde terminan. Y en medio de ese día a día, digamos, de esa rutina, pues el problema es que dejamos de percibir también el impacto que tienen nuestras acciones. El mundo moderno, ¿qué es lo que premia hoy? ¿Qué tan productivo eres? Vivimos cansados, a veces distraídos, incluso sobreestimulados de tantas cosas, de tantas redes sociales. Tenemos el teléfono al lado, nos despertamos y lo primero que vemos es al teléfono. Incluso a veces no sabemos ni para qué, pero lo

vemos. Y una persona agotada difícilmente pues va a tener un espacio mental también para contemplar el planeta. Por eso hay mucha gente que si está desconectada dice, no, es que a mí no me importa este tema, es que yo estoy muy ocupado. Pero hace falta el silencio, la naturaleza y el sentido. Y tal vez esa es una de las contradicciones más grandes de nuestra época. Nunca habíamos estado tan conectados digitalmente, pero al mismo tiempo tan desconectados del mundo real. Y esta frase, aunque impactante, nos deja con un mensaje esperanzador, porque a pesar de todo, muchas personas siguen sintiendo una conexión bastante profunda con la naturaleza. Se emocionan todavía viendo un atardecer, escuchando la lluvia, caminando entre árboles o respirando aire limpio. Y eso demuestra que la relación con el planeta no está completamente perdida, sino que sigue viva dentro de nosotros. Y aunque a veces esté dormida bajo ese ruido de la vida moderna, pues qué bonito que podamos volver a ella. Tal vez reconectarnos con el planeta hoy no empiece con grandes discursos de perfección ambiental, sino que empiece simplemente con dejar nuestro teléfono a un lado y salir a caminar al parque. Contemplar esa mariposa que llegó, contemplar ese colibrí que de pronto visitó una flor, contemplar una lagartija, ¿por qué no? Contemplar alguna ave súper colorida y las que no sean tan coloridas también. Volver a sentir que nosotros no estamos por encima de la naturaleza. Vamos a reflexionar con esta canción del programa Nuestro Oxígeno llamado Tángara, una canción que nace después de un día de desconexión, simplemente mirando y observando cómo llega un ave diferente, a un árbol en el antejardín de una casa, y observarla un día tras otro día y otro día, permiten que se asombre tanto el compositor de esta canción que empiece a inspirarse, a escribir una línea, otra y otra, hasta que se convirtieron en versos. En versos que hoy les queremos compartir. Esta es la canción Tángara del grupo musical Nuestro Oxígeno Music.

0: Después de escuchar esta canción del grupo musical Nuestro Oxígeno Music, pues yo creo que nos deja una reflexión bastante especial, que reconectar con el planeta no siempre significa hacer cambios gigantes. A veces empieza con cosas pequeñas, como lo hemos estado diciendo. Tan pequeñas que a veces pueden llegar a parecer hasta insignificantes, pero justamente ahí está el problema. Olvidamos que la conexión con la naturaleza nunca fue algo complicado, era algo cotidiano, humano, natural. Tal vez reconectarnos con el planeta empieza cuando dejamos de vivir todo el tiempo en automático y volvemos de pronto a observar. A observar un árbol, el cielo, la lluvia, el viento, la forma en que cambia la luz durante el día. Parece simple, pero vivimos tan distraídos que muchas veces dejamos de mirar el mundo que habitamos. También creo que reconectar implica reducir la velocidad, porque es difícil sentir conexión con algo cuando vivimos corriendo todo el tiempo. Y la naturaleza tiene otro ritmo. Los árboles no tienen prisa. Los ríos no compiten. Las montañas no producen contenido. Y aún así existen de una manera perfecta. Quizá por eso estar en contacto con la naturaleza muchas veces calma la mente, porque nos recuerda que no todo en la vida necesita ser inmediato. Reconectar con el planeta también significa consumir de una manera más consciente. Y realmente preguntar antes de adquirir algo, ¿yo necesito esto? Porque vivimos en un mundo que nos impulsa a comprar más, a usar más, a desechar más. Elegir consumir menos también puede ser un acto de conexión, porque cada objeto tiene una historia, viene de algún lugar. Materiales, trabajo humano, recursos del planeta. Entonces, cuando nosotros empezamos a entender esto, pues dejamos de ver las cosas como simples productos. Y también creo que necesitamos volver a tocar la tierra, literalmente, y lo mencionaba hace un momento. Caminar descalzos, sembrar algo, cuidar incluso una planta, pasar tiempo al aire libre, escuchar las aves. Ver el amanecer sin mirar el celular, de vez en cuando hacer esa terapia de dejar el teléfono a un lado. Son acciones pequeñas, pero que nos devuelven esa humanidad que probablemente tanta superficialidad nos está arrancando. El problema no es solamente ambiental, yo creo que va mucho más allá y por eso también es emocional. No es casualidad que esta sea la generación que más problemas de salud mental tiene, pero también es importante destacar que es la generación que más se preocupa por la salud mental y que eso es bastante importante. Y nos desconectamos tanto de la naturaleza que terminamos a veces hasta desconectándonos de nosotros mismos. Quizá por eso muchos tienen algún vacío difícil de explicar porque el ser humano puede sobrevivir rodeado de cemento, pero no siempre puede sentirse plenamente vivo allí. Entonces el llamado hoy con este programa es a conectar con el planeta, porque esto implica recuperar esa capacidad de asombro. No perdamos eso, el sorprendernos por lo que veamos, porque si hoy la vida nos regaló observar una ave preciosa de muchos colores, un colibrí, una mariposa, gocémoslo. Emocionémonos por cosas reales, el aire limpio, el sonido del viento, por el agua, por esa vida que existe fuera de las pantallas. Porque cuando una persona vuelve a sentir admiración por la naturaleza, también empieza a querer cuidarla de verdad. Nosotros no vamos a querer algo que nosotros no hayamos de alguna manera interactuado con eso. Entonces nadie protege lo que no ama y nadie ama lo que no conoce. Tal vez el planeta no necesita personas informadas, sino que necesita personas más sensibles a este maravilloso planeta llamado Tierra.
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0: A nuestros oyentes les agradecemos y les recordamos las redes sociales, Facebook, Nuestro Oxígeno Oficial, Gaia Tierra Viva, portales web www.nuestrooxígeno.com, www.gaiatierraviva.com. Gracias a todos por habernos escuchado, gracias por estar conectados con nosotros. Y una vez más, nuestro mensaje es este: nadie protege lo que no ama, nadie ama lo que no conoce. el mensaje es que volvamos a reconectar con nuestro planeta.

0: El contenido del anterior programa fue emitido bajo la responsabilidad de sus realizadores.
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11: Cordial saludo para todos nuestros oyentes y una fraternal bienvenida a nuestro programa Más allá de la verdad. Hoy es un día especial donde llegamos a ustedes con el mensaje de amor, de salud, de bienestar, de tranquilidad, donde llegamos con las soluciones a sus problemas, los tratamientos y las medicinas para sus enfermedades y, lo más importante, la luz para sacarle de la oscuridad. Hoy tengo noticias maravillosas para todos nuestros oyentes. 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A la línea saludable de la verdad llega el mensaje que me envía Félix, el hombre infeliz, y me dice: hermanos tibetanos, escucho hace tiempo su programa, nunca imaginé que tendría que acudir a ustedes para pedirles ayuda. Sin saber por qué ni en qué momento, en mi sueño soy secuestrado por una mujer cuyo rostro no defino. Me siento amedrentado, nervioso, no puedo conciliar el sueño, me duele mucho la cabeza. He notado un problema muy delicado en mi casa. No funciono bien con mi pareja y por fuera me siento un semental. Esto me tiene preocupado. Y soy feliz el infeliz porque tengo problemas y tengo miedo. Por eso quiero que me ayude. Nací el 11 de febrero de 1995. Félix, el hombre infeliz, hijo de Dios. Soñar que alguien le secuestra significa que en su vida real se siente atrapado, restringido y controlado. Por alguien que usted no descifra, pero que en su vida real es su amante. Está intentando hacerlo separar de su esposa para darse una vida de lujo con usted. Porque ella se imagina y cree, y usted le ha hecho creer, que usted es el que produce el dinero a borbotones. Lo que ocurre es que usted es un mantenido de la familia de su esposa. Usted tiene una mujer muy trabajadora, unos suegros que los apoyan mucho. Y lo tienen ahí en el negocio, en el trabajo que le dan por ayudar a la hija. Pero en el momento en que sus suegros se enteren de lo porquería e irresponsable, infiel que ha sido usted, lo van a mandar al carajo. Va a perder hogar, va a perder todo y va a quedar andando a pie, ni siquiera en bicicleta. Lo van a bajar de ese carrito en el que usted anda, que es precisamente modelo 2025. Sí, y no es un cualquier carro, no señor, es una buena camioneta. Claro que la utilizan para el negocio y ahí es donde usted sube a su amante. Le ha hecho creer que usted gana mucho dinero, que tiene mucha plata y esta mujer es una mujer ambiciosa e interesada. Y esta mujer le mandó a hacer un trabajo para hacer un amarre, un ligamiento. Por eso usted con su esposa no funciona bien, querido hermano. Le repito que esa mujer es ambiciosa y mala. Y lo que quiere ella es, y ya se lo ha dicho, ir a entrevistarse con su esposa y mostrarle los resultados de los exámenes de la prueba de embarazo que salió positiva. ¡Ojo! ¡Ese embarazo no es suyo! Pero, querido hermanito, con esa prueba de embarazo y con lo atrevida que es esa mujer, le hace perder su hogar. 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Ojalá hoy mismo y sin pérdida de tiempo se haga presente, porque necesitamos fotografía de esa mujer. Lo vamos a ayudar y vamos a ayudarle para que usted la ponga en su sitio. De una vez le decimos, ese embarazo no es suyo, lo está chantajeando así como lo ve en el sueño y le quiere dañar su hogar. Ella tiene a una persona de la cual está embarazada. ¿Quién es? Cuando nos visite hablaremos. 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A usted, Félix, hombre infeliz, ya le vendrá la felicidad, le salvaremos su hogar y le orientaremos para que no se salga del corralito, camine derecho, porque usted puede perderlo todo en un abrir y cerrar de ojos. Le invito para que escuche testimonios de personas que nos visitan, se ponen en tratamiento, solucionan sus problemas, curan sus enfermedades.
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11: Hermanita, cuéntele a los oyentes cuánto hace que usted visitó la primera vez al hermano Carlos.
6: Bueno, yo visité al hermano Carlos hace 25 años. Para mí ha sido un hermano muy bueno. Nos ha mejorado mucho en salud, en suerte, en todo. Queremos que toda la gente tenga mucha fe como la he tenido yo. Para todo, el hermano Carlos es muy bueno para todo, lo saca uno adelante. Enfermedades y suerte y de todo.
11: Así es como curamos, sanamos y ayudamos a nuestros pacientes. 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Andrea me dice: hermanos tibetanos, he tenido problemas de corazón, colesterol alto. Los médicos me mandaron un examen de vías circulatorias altas. Quieren saber cómo está el calcio y el colesterol en mi corazón. Me siento con una debilidad, con un decaimiento. Pero para hacerme ese examen, me ordenaron un examen también de creatinina. Y ocurre que la creatinina me salió alta y por eso no me pudieron hacer ese examen. Me siento muy preocupada, no sé qué hacer, qué me pueden decir. Nací el 11 de octubre del año de 1999. Soy Andrea. Y quiero comentarles que se me duermen mucho las manos y me duele mucho la cabeza. Hermanita Andrea, le hago saber que usted tiene problemas de tensión alta, colesterol, ya lo sabe, demasiado alto, triglicéridos altos. Se le duermen a usted los brazos, las manos, porque tiene problemas de corazón. Le cuento que el calcio está muy, muy elevado. Hay una plaqueta de calcio en el corazón severa. El colesterol está muy alto. Hay venas que se encuentran llenas de grasa, aterosclerosis. Está muy delicado, el problema suyo es bastante severo, querida hermana. Y la creatinina está alta porque sus riñones están trabajando mal, mal, sus riñones están mal, tiene una deficiencia renal. Es importante que en forma urgente, hermanita, se haga ver de un nefrólogo y se ponga en una dieta especial con una nutricionista especialista en vías renales. 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Su situación es bastante delicada. Lo suyo no es brujería, no es maleficio, no es amarre, no es ligamiento, no es nada de eso. Lo suyo es completamente natural. Debido a su mala alimentación, la comida chatarra, el trago que consume, la droga que consume, usted es una persona demasiado joven, pero desde los 16 años está consumiendo droga. Su rebeldía, el licor, el trago, la vida desordenada que ha llevado, está acabando con sus riñones. Hay que hacer una dieta, bajar de peso y ponerse en un tratamiento especial. Ya le doy las opciones. Visita al nefrólogo, hágase ver de un especialista, una nutricionista en una especialista renal, una nutricionista renal. No una nutricionista cualquiera, una nutricionista renal especializada en los riñones. ¿De acuerdo, querida hermana? O visítenos. Estamos para ayudarle. Sabemos que su situación es delicada y tenemos el tratamiento natural para ayudarle y colaborarle. Le invito para que escuche más testimonios de personas que se curan, se sanan, salen adelante, solucionan sus problemas y viven en la felicidad. 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
11: Hermano, buenos días.
7: Buenos días, hermano. Yo me siento muy bien. Le agradezco al hermano Carlos, a toda la organización tibetana, porque de la primera vez que fui, que yo estaba enfermo, que me sacó un mal, desde ese día me sentí muy bien de los primeros rituales que me hizo, y me hice el tratamiento. Ahora mi hijo estaba para morirse, que yo lo llamé a él, tenía el nombre y lo llamé, y un día pues yo me he angustiado y él ya se moría en una barbacoa y temblaba, y lo traje, y en el momento que lo llegué yo a Castillas, mejor dicho, eso fue para mí fue un alivio, y para él, porque no lo he vuelto a ver nunca convulsionando ni nada. Entonces yo estoy muy agradecido, y le digo a la gente que vaya, que no es mentira, que no pierde la plata, eso es muy, muy bueno.
11: La experiencia no se improvisa, la experiencia no se improvisa. 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Ahora, usted es víctima de un maleficio, usted es víctima de un bebedizo, usted es víctima de un entierro, de un amarre, de un ligamiento, le han velado la fotografía, le han congelado el semen, le han congelado su naturaleza, lo tienen a usted, discúlpeme, dando leche sin ser vacas y poniendo huevos sin ser gallina, porque le han hecho brujería. En su hogar, con su pareja, usted no puede, no funciona, pero afuera sí. Ojo, algo extraño está ocurriendo. 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Las personas que me conocen, que me visitan hace muchos años, o aquellas personas que hace poco tiempo me conocen, saben que no soy un niño, tampoco un viejo. Soy modelo clásico, soy modelo 42. Soy modelo 42. Y por condiciones de mi edad y de mi salud, yo ya no trabajo todos los días, no, señor. Trabajo porque me gusta, porque esa es mi misión, porque quiero entregar hasta el último día de mi vida que Dios me conceda todo el conocimiento, toda la sabiduría, todo el talento que Dios me ha dado para curarlos. Trabajo porque me gusta, no por necesidad. Discúlpeme que les hable así. Trabajo porque me gusta, no por necesidad, porque tengo que estar ocupado en algo. Soy un hombre muy activo. A las 4 de la mañana ya estoy levantado. A las 4 de la mañana ya estoy haciendo ejercicio. Ya me he tomado mi jugo de naranja, sí señor. Ya me he tomado mi vaso de agua tibia con limón y una pizquita de bicarbonato. Y hago ejercicio. Troto, sí señor. Hago estiramiento. Cuido mi salud. Soy modelo clásico. Llevo 60 años trabajando, más de 60 años. Recolectados más de 13.000 testimonios de personas curadas, de hogares arreglados, de cultivos salvados. Arreglado apartamentos, casas, fincas, locales, negocios, empresas. He curado a personas que tenían problemas de convulsiones, de epilepsia. He curado a personas después de haber sido desahuciado en varias partes. No lo digo yo, lo dicen los testimonios. Sea usted mi próximo testimonio. Estaré en Bogotá el sábado, los atiendo desde las 8 de la mañana hasta las 3 de la tarde. Ustedes saben que el sábado que yo atiendo van muchas personas, vayan temprano, atiendo en orden de llegada, lleven la muestra de orina. Si es de sacarle un maleficio, de una vez le saco el maleficio. Si es de sacarle una brujería, de una vez le retiro esa brujería. Si es necesidad de hacerle vomitar una porquería, un daño que tiene, le hago vomitar esa maldad. Si tiene que defecar esa porquería, le saco esa porquería defecada. Pero si usted ha tenido una enfermedad que ha sido transmitida o ocasionada a través del contacto sexual y tiene que salir a través de la orina, sea por el pene o sea a través de la vagina, que hay que sacar esa brujería, allá orina usted y ahí sale la porquería y sale la cochinada. Si tiene luchipatos, si tiene gusanos, si tiene animales, si tiene porquerías que se han desarrollado después de que le han dado a tomar la porquería, se los saco, se los traigo. Vivo o muerto, pero que sale la porquería. Que usted la va a ver, la va a ver. Y que se va a curar, se va a curar. Acierto donde otros han fracasado. Hablo castiza y claramente para que me entiendan. 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
11: Día a día son más y más las personas que se acercan a dar su testimonio de los beneficios que reciben con la Organización Tibetana Internacional, personas que han venido tomando reditamo jarabe y personas que han venido a consultar sobre otro tipo de dificultades y problemas que se presentan en el diario vivir. Hermano, buenos días.
12: Buenos días.
11: Hermano, ¿cómo le ha ido con el reditamo?
12: Bien, bien. Me he sentido mejor a lo que he estado. ¿Qué era lo que tenía? ¿Qué le molestaba?
13: Pues a la hora, la verdad, me molestaba todo el cuerpo. No me hacían las drogas que tomaba donde los médicos. Yo iba cada rato al hospital, para un lado, para el otro, y nada, y lo mismo. Yo hoy día me he sentido con más fuerza. Es cierto que he tenido un poquito de mareos, pero yo creo que a consecuencia de eso, y vuelvo y cojo interés, fuerza y valor.
12: Hermano, usted me estaba haciendo un comentario de algo que pasó con unos numeritos que le di de acuerdo a su fecha de nacimiento. ¿Qué tiene para comentarnos al respecto?
13: Pues yo no me he dado cuenta, ya he comprado unas cosas por ahí para bien mío, y resulta que me quedaban 1,000 pesos, y entonces me acordé y miré yo y vi el número y me dio por... Tenía 500 pesos, o tenía 1,000 pesos, y entonces metí 500 a un número y 500 al otro, y gané un número. Y me sirvió, porque me ha servido. Me gané 100 y pico de pesos, que no los tenía en el bolsillo. Y quedé muy agradecido sobre eso, porque yo no los había tenido. Ni una manera ni otra, pues. Pero me sirvieron de mucho a mí, para ir a inclusive hasta volver donde el hermano.
12: ¿Cuántos años tiene, hermanito?
13: Yo tengo 78 años.
12: Esos son los testimonios que estamos recibiendo precisamente en Madrid, donde estamos atendiendo los días sábados y donde muchas personas se dan cita y vienen a buscar la ayuda de la Organización Tibetana Internacional. ¿Cuánto hace que escucha nuestro programa?
13: Yo hace que escucho el programa, ya hace por ahí como en el 90 para acá.
12: Ah, o sea que usted nos viene escuchando también por la voz de Bogotá.
13: Sí, yo la estaba escuchando por una y por otra, pero yo la estaba escuchando y ya las había oído.
12: Sí, señor.
13: Sí, y por eso... A la última me decidí, porque me vi maluco y mal, entonces decidí venir hasta donde ellos a ver. Y sí, para que vea que me han
12: después
13: servido.
12: Después de 20 años, ¿no? Después de 20 años decidí venir.
13: Sí, así es. Y me ha servido. Lo que yo no he visto con los otros, aquí he encontrado.
11: Este testimonio que acaban de escuchar fue recibido en la localidad de Madrid, Cundinamarca, hace 16 años, cuando yo les visitaba en Madrid, Cundinamarca. Eso es lo que me llena de orgullo, de satisfacción a ustedes. Recordarles y hablarles con la verdad, más nunca con la mentira. ¿Cuántos de ustedes han visitado sitios, han visitado lugares, han empezado un tratamiento, cuando vuelven a los 15 días, 20 días, ven un aviso, se arrienda o se vende? Ya no encuentran a la persona que visitaron, ya no encuentran a la persona que les dieron la plata para empezar el tratamiento. ¡Qué tristeza! Son asaltados en su buena fe y son decepcionados, lógicamente. En la Organización Tibetana Internacional no pasa lo mismo. Y este hermano me escuchaba desde el año 90, 1990, es decir, 10 años antes de empezar a trabajar con la Organización Tibetana Internacional. Y vino y me visitó hace 16 años, cuando ya trabajaba con la Organización Tibetana Internacional, porque yo trabajo con la Organización Tibetana Internacional desde el año 2000. Ya son 26 años con esta institución, de la cual me siento honrado y orgulloso y muy digno. Pero antes, yo trabajé con el Asombro Mental del siglo XX, en otras emisoras. Ustedes me vieron muchas veces en televisión, en diferentes canales, cuando empezaban a salir los canales regionales. El que les habla en este momento y el que usted escucha, el hermano Carlos, no es un viejo, no señor, no es un vejete, es un modelo clásico, nacido el 18 de diciembre de 1942, modelo clásico. Más de 60 años curando brujerías, maleficios, hechicerías, curando enfermedades naturales, enfermedades postizas. Tengo mis fórmulas propias y les hago fórmulas personalizadas, dietas personalizadas, alimentación personalizada, medicina personalizada, ¿sí? Fórmulas magistrales para curarles sus males. Queridos hermanos, los espero en Facatativá pasado mañana domingo 24 de mayo. Los atenderemos con el maestro William en el Hotel Costa Azul, calle 3, número 212. En Natagaima estaré el próximo martes 26 de mayo. Los atenderé en el hospedaje Betty. Hace más de 40 años visito Natagaima, Tolima. En la mesa Cundinamarca estaré el miércoles 3 de junio Agua de Dios, jueves 4 de junio, Girardot, viernes 5 de junio. En Bogotá tendré en el mes de junio dos días, sábado 6 y domingo 7 de junio. Ya saben los horarios. 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Queridos hermanos, nos vamos para nuestra cadena de oración.
14: Vas a fácil, Señor, resplandeza sobre nos.
11: Alístenme el vaso con agua. Alístenme el vaso con agua. Muy bien. Me cogen el vaso con agua con juntas manos. Vamos a mirar fijamente ese vaso que tenemos con agua. Vamos a

distribuirla o rociarla en la casa, apartamento, donde sea. Muy bien. Ojos cerrados. Señor Padre de amor, le entrego mis necesidades y pido con fe que me ayude y me bendiga. Agua bendita y sagrada de Jerusalén, por donde Cristo entró, el mal, la enfermedad de mi cuerpo salió, entrando la salud y el bien. Pido, Señor, también que toda enfermedad y mal se vaya de mí. Tomamos mitad de esa agua, con mucha fe y con mucha devoción. La otra mitad la pasamos por todo el lugar o sitio en nuestro cuerpo que nos moleste. Y el otro poquito de agua lo rociamos de adentro hacia afuera, en el apartamento, en la casa, en la oficina, en el negocio. Que salga el mal, que entre el bien. Que salga la enfermedad, entre la salud. Salga la infección y entre la curación. En su santo nombre, que Dios me cubra con su manto de poder, me limpie con su bálsamo purificador y con esta agua bendita y consagrada, y me toque con su mano poderosa, sanadora y curativa. En su santo nombre, Padre, Hijo, Espíritu Santo. Amén, amén. Feliz día, feliz fin de semana. Dios los bendiga. Nos vemos el lunes a las 4 en punto de la madrugada en Más Allá de la Verdad.

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1: Hay poca gente sensata que prefiere la censura provechosa a la alabanza traidora. La sensatez sabe asumir con serenidad la censura, la crítica, la corrección, y sabe alejarse de la alabanza traidora. Pero esta sensatez, por desgracia, no abunda. Con frecuencia preferimos la alabanza, el halago, y desde luego que no es el camino. Y no obstante, es la censura, es la crítica lo que nos hace crecer y madurar. La alabanza, la crítica, sin embargo, fortalece. Sepamos encajar la crítica con serenidad y asumir la alabanza con moderación. A la vez que rechazamos de plano la adulación, que consiste en recibir elogios de alguien sin fundamento, con fines interesados. Una bendición de Dios para los colombianos. Feliz día.

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5: Muy buenos días, bienvenidos al Noticiero Todelar de Colombia y a La Voz de Porras Digital, hoy viernes 22 de mayo del año 2026. Este es el resumen de noticias para hoy. El 2025, año de caída en creación de empresas. Fiscalía llama a Olmedo López por préstamo a campaña de Petro. Cacao en vez de coca en Tumaco. Disputa entre MISACS y NASAS y NASAS deja al menos 5 muertos. Más de 58.000 menores siguen sin esquema de vacunas completo. Tragedia de Yulixa movió la sanción a estéticas dudosas. Fotomultas, no hay decisión sin un inicio de investigación. Este año van más de 200 guardias de Transmilenio agredidos. Delincuentes robaron camioneta. Una familia fue víctima de un hurto en Puente Aranda. Plan del IDRD para intervenir los parques. El Instituto Distrital de Recreación y Deporte ajustó su estrategia Ambulancia de Parques. 7 de la mañana, 2 minutos. Ya regresamos.
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2: Cundinamarca entrega 25 iniciativas productivas para generar ingresos en familias de Río Negro. La gobernación adelantó en el municipio de Pacho una jornada de entrega de iniciativas productivas dirigidas a personas mayores, personas con discapacidad y cuidadores de la provincia de Río Negro, como parte de las acciones orientadas a impulsar ingresos familiares y promover mayores oportunidades económicas en el territorio. Esta fue una noticia positiva de la empresa de licores de Cundinamarca.
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2: Villa Pinzón tendrá 240 viviendas de interés social con el proyecto Torres del Campo. El municipio de Villa Pinzón contará con el proyecto Torres del Campo, que contempla la construcción de 240 apartamentos de vivienda de interés social. Esta iniciativa se ejecutará en 2 fases de 120 unidades cada una, distribuidas en 12 torres de 5 pisos, sobre un terreno de 17.145 metros cuadrados donado por la Gobernación de Cundinamarca. A comienzos de mayo, como parte del avance de esta iniciativa, se realizó una jornada de socialización dirigida a los posibles beneficiarios, lo que marcó el inicio de la fase de vinculación ciudadana. Esta fue una noticia positiva de la empresa de licores de Cundinamarca.
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2: Repartidores de Bogotá se suman como multiplicadores de cultura ciudadana para transformar comportamientos viales. La Administración Distrital, a través de la Secretaría de Cultura, Recreación y Deporte, firmó una alianza con la aplicación Didi Food para promover mensajes de transformación cultural, dirigida especialmente a motociclistas, con el objetivo de que tomen mejores decisiones en la vía, como detenerse en el semáforo en rojo y respetar las señales de pare. Más de 50 usuarios repartidores de la aplicación participaron en la Escuela de Multiplicadores de Cultura Ciudadana, sumándose a los miles que han hecho parte de jornadas de seguridad vial, pedagogía y cultura ciudadana. 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
2: ¿Debates entre candidatos presidenciales deben ser obligatorios? De susto en susto. Los otros proyectos con poco foco mediático que sí aprobó el Congreso. Vandalizan sede de campaña de Paloma Valencia en Chapinero. El 35,8% de los hogares en Colombia no tiene suficientes alimentos para comer. Cuba, el nuevo foco de la atención mundial. Autoridades alertan que el fenómeno del Niño comienza a afectar al sector energético. Caso Plus Ultra, ordenan bloquear cuentas bancarias de Rodríguez Zapatero. En Colombia han sido asesinados 61 líderes sociales en lo que va de 2026. Transportadores perdieron 12,4 billones por bloqueos de vías en más de 3 años. Estos fueron los titulares del Nuevo Siglo en Primera Página.
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18: Las 7 de la mañana, 32 minutos. Están escuchando La Voz de Bogotá de la cadena Todelar. Estamos unidos por internet con Porra Digital. Hoy es un día de fin de semana, es un día de muchas reuniones de los candidatos a la presidencia, cierres de campaña, mañana en Movistar, mañana no, el domingo en Movistar, la candidata Paloma Valencia. Y los candidatos se preparan para cierres en diferentes ciudades. Avanzamos con la información en la capital del país. Una noticia para Bogotá, Angélica Porras. Bienvenida, muy buenos días.
19: Buenos días, director, y buenos días a toda nuestra amable audiencia. Delincuentes robaron camioneta. Una familia fue víctima de un hurto en Puente Aranda cuando llegaba a su vivienda en el barrio Alquería. Cámaras de seguridad registraron cómo varios hombres los interceptaron, los obligaron a descender del vehículo y posteriormente huyeron con el automóvil del lugar.
18: Noticia nacional.
19: Siguen las cifras, este caso con el tema del el año pasado, hubo una caída en la creación de empresas. El 2025 fue un año difícil para la creación y consolidación de compañías en el país, según el estudio Dinámica Empresarial. El reporte indica que ese año se crearon 226 mil empresas, 24 mil menos que en 2024. Esto significa una reducción del 10%. La caída del consumo, el aumento de los costos laborales y las altas tasas de interés son algunas de las razones analizadas.
18: Avanzamos con la información, 7:34 minutos en Colombia. Ya regresamos.
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5: Las 7 de la mañana, 37 minutos, amables oyentes de Todelar, de La Voz de Bogotá, unidos por internet con Porra Digital. Nos acompaña muy amablemente esta mañana el señor alcalde de la localidad tercera de Santa Fe, en la capital del país, el doctor Diego López. Alcalde, buenos días.
6: José Fernando y a todos sus oyentes, muy buenos días.
5: Bueno, señor alcalde, ¿Parque Santander es de su localidad?
6: Sí, señor, orgullosamente Parque Santander.
5: Allí se han llevado a cabo muchas actividades en los últimos días. Hagamos un resumen a la audiencia. ¿Qué programas se han adelantado en este sector, en este bello parque de Bogotá?
6: Listo, José Fernando. Bueno, esto hace parte de una estrategia integral, ¿sabes? Ya llevamos un poco más de 8 meses metidos ahí haciendo muchas tareas. Y hace aproximadamente un mes y medio, el alcalde mayor dio un resultado muy importante. Fue la captura de 13 bandidos que se encontraban en el Parque Santander microtraficando, una banda dedicada exclusivamente al microtráfico allí. Y nos dejó, digamos que, una tarea que es su compromiso, y es generar acciones complementarias para recuperar el espacio público y organizarlo. Y hoy pues tenemos un resultado maravilloso. Buscamos un aliado invaluable, literalmente invaluable, que es el Banco de la República. Y gracias a ese apoyo del Banco de la República tenemos hoy una estrategia que nos permite tener un espacio organizado, pero sobre todo un acceso público para que la gente pueda disfrutar de ese parque.
5: Bien, ¿cuántas personas visitan ese parque diario?
6: Pues tenemos más bien la cifra de toda la séptima, que generalmente entre 26 y Plaza Bolívar hay un poco más de 500.000 personas diarias. Entonces usted se imaginará la cantidad de personas que transitan por ahí.
5: Claro. Por ejemplo, hoy hay una marcha del Pacto Histórico para un cierre de campaña en la Plaza de Bolívar. Cuando estos eventos se presentan, se pregunta Porras, Dios mío, ¿ahí hay alguna coordinación y responsabilidad de los alcaldes de Candelaria y de Santa Fe?
6: Claro, pero fundamentalmente guiados por la Secretaría de Gobierno, con el equipo de diálogo que es el encargado, que es un equipo muy proactivo en cabeza del doctor Alejandro Torres. Ellos organizan, se encargan de todo ese proceso y nosotros básicamente seguimos instrucciones para el tema de la organización. Entonces, ellos son los que están como al frente de todo ese ejercicio, pero nosotros tomamos algunas decisiones claramente siguiendo esas recomendaciones que nos hacen desde el gobierno.
5: Pero digamos, en términos populares, tienen que estar pilas.
6: Literalmente.
5: Porque no puede ser, no, eso lo maneja directamente el gobierno, nosotros ay, no tenemos nada que hacer. Yo no creo.
6: Nos toca todo el tiempo.
5: Porque es un territorio que tiene que ver en las marchas de ellos, que van hacia la Plaza de Bolívar, con Candelaria y con Santa Fe. Entonces, en eso ustedes están ahí atentos.
6: Literalmente, como usted lo dijo.
5: Hoy se van a mover hacia la Plaza de Bolívar fácil 30.000 personas. Entonces son eventos importantes para evitar inconvenientes y estar ahí.
6: Hay un concierto,
5: ahí,
6: ¿no? A las 3 de la tarde.
5: Además hay concierto.
6: Sí, señor.
5: Pregunta nuestra subdirectora de Todelar, Angélica Porras.
7: Alcalde, hoy hay una actividad muy importante con la comunidad LGBTI que se trata Feria de Servicios Institucional. ¿Cómo están haciendo de Santa Fe una Santa Fe de colores?
6: Bueno, ahí hay varias cosas. De hecho, lo que va a pasar hoy es una jornada de más bienestar, se denomina más bienestar, en donde está cumpliendo todo. Va Secretaría de Salud, está la Secretaría de Gobierno, claramente también va a estar, digamos que, la participación de la comunidad LGTBI, y fundamentalmente lo que estamos haciendo nosotros es abrirle el espacio. Mira que lo que estamos haciendo con el parque nos va a permitir a nosotros apropiar esos espacios. Hace 8 días ya estaban allí también y han generado esa feria de servicios y algunos emprendimientos. Pero parte de lo que estamos haciendo es eso, buscar que esos espacios públicos icónicos de la ciudad, pues los podamos aprovechar y que sean nuestras comunidades, sea ya de la localidad de Santa Fe como de otros lugares de Bogotá, pues la puedan aprovechar y puedan utilizar ese espacio que pues no puede estar ahí vedado para las autoridades y mucho menos para la institucionalidad.
5: Y es el momento para que el joven alcalde de la localidad de Santa Fe en Bogotá, el doctor Diego López, en 2 minutos 30 segundos nos presente de manera libre nos plantee temas, nos cuente cositas, nos hable de su agenda en esta localidad.

0: Localidad tan importante que tiene Bogotá, es el corazón de Bogotá, como es la localidad de Santa Fe. Adelante, alcalde.
1: Bueno, José Fernando, tenemos un par de cosas chéveres. Mire que hace unos días estábamos en la rendición de cuentas de la alcaldía local de Santa Fe. Incluso usted nos acompañó, estuvo un ratico con nosotros. Poderle contar a la ciudadanía y a la localidad que hemos logrado solventar algunos escollos que teníamos recién llegamos a esta localidad y esta tarea. Ya estaba haciendo cuentas y yo ya llevo un poco más de un año y 3 meses en esta localidad. Y recibíamos tareas gigantescas, por ahí un convenio que estaba muy, muy enredado en su momento cuando llegamos, que era el convenio de 256 que se había firmado previamente a la llegada nuestra con el desarrollo. Hoy estamos en el proceso de liquidación y por encima del 93% de ejecución y un 7% que no se va a poder ejecutar porque la CAR no nos permitió, digamos que es de imposible cumplimiento. Y hemos logrado cosas particulares. Nosotros en este momento tenemos esa bajada de recursos por parte de Fondiger a la localidad y vamos a atacar temas de mitigación del riesgo en la parte alta, gracias a ese apoyo que hemos tenido del IDIGER, del director Guillermo y de la Junta del Fondiger, que nos ha permitido tener esta posibilidad. Somos la primera alcaldía que ha obtenido para recursos de obra en la localidad. Lo que viene ahora en materia de infraestructura, ya está poniéndose a andar el contrato de malla vial, vamos a terminar segmentos viales en el Vejón. Esta alcaldía, la administración de Carlos Fernando Galán, ha sido la que históricamente más le ha metido recursos a la parte alta en la localidad, refiriéndome a lo rural. Santa Fe es fundamentalmente rural y entregamos 2,4 kilómetros de vías en la parte rural. Y además de eso, que es muy bien contarlo, gracias a la unidad de mantenimiento vial, al apoyo de la doctora Mónica, que es la directora de la unidad de mantenimiento vial, se logró reparchar, tapar los huequitos y todas estas cosas que tenía la vía que conecta la zona urbana, la zona rural, que es lo que conoce uno comúnmente como la vía Choachí. Y esa vía Choachí termina por conectar todo el Verjón. Llevaban un poco más de 10 años sin meterle plata a quitarle huequitos y demás. Hoy está perfecta. Hoy le taparon todos los huecos. La unidad le tapó los huecos y la dejó 1A. Ahora los ciclistas están felices porque se meten, empiezan a subir y ya se conectan. Todo lo que arregló la unidad de mantenimiento vial, más los 2 kilómetros que entregamos nosotros. Entonces tenemos un corredor turístico que en últimas es un enclave productivo para las familias del Verjón. Algunos dirían, bueno, pero ¿y qué? Pues eso termina por beneficiar económicamente a todas las familias que tienen unidades productivas en el Verjón y genera un enclave productivo, porque cuando usted beneficia a una unidad productiva, beneficia no solamente a la persona, sino a su familia, a su esposa, a sus hijos, abuelos y demás, más meterle las cosas que nosotros vamos haciendo.
0: Angélica, ¿conoce esa vía Bogotá-Choachí por el Verjón?
2: Sí. Ahí no es donde
0: rumbo.
2: Las academias a uno lo llevan, las de conducir. Sí.
0: Ah, claro, con razón se acuerda.
1: Aprende o aprende.
0: Sí. Bueno, pues claro, yo.
1: Tiene una inclinación particular.
0: No sé si ha ido de paseo, porque es maravilloso. Ya bajando hacia Choachí, la cuajada.
1: Ah, no, sí.
0: Ah, no, pero fabuloso. Y el municipio de Choachí es muy bello.
1: Pues es que precisamente por eso mismo.
0: Sí, claro.
1: Para que la gente vaya y compre cuajada. Usted encuentra un poco de ciclistas allá, que antes no subían, ahora sí, tienen sí, la vía sí. Lista y están subiendo, entonces uno los encuentra, y también venden unas arepas deliciosas.
0: No, pero por favor. Entonces
1: usted los encuentra ahí un poco de ciclas ahí a un lado y la gente sentada
0: pero,
1: comiendo.
0: Pero a ver, alcalde, resulta que en esa vía, saliendo de Bogotá hacia Soachí, hace un tiempo yo no he vuelto a escuchar mucha denuncia de temas de inseguridad y de atracos. Eso se sí, mantiene, señor. Se ha mejorado. ¿Puede uno ir tranquilo en su vehículo hacia Soachí o hay que tener cuidado?
1: Le cuento algo que a mí me parece muy bueno en la localidad. Hemos tenido apoyo del ejército. El ejército tiene una unidad que ponen a andar ahí en el kilómetro, bueno, hasta el kilómetro 11, y veces lo llevan hasta el 17, que es la idea. Y ahora hacemos algo que se denominan patrullajes mixtos. Como las capacidades propias de la estación de policía se quedan un poco corticas,
0: sí, claro.
1: por lo que demanda la localidad,
0: sí.
1: El ejército nos está echando la mano. Usted encuentra unidades del ejército dando ahí como una rondita. Y esa percepción de seguridad cambia. Y por eso estamos teniendo ahora cada vez más gente.
0: Uno los ve rumbo al santuario de Nuestra Señora de Guadalupe.
1: Sí, señor. Y ahora...
0: Ahí los ve uno.
1: A propósito de lo que usted acaba de mencionar, bueno, esto es, ahí me disculpará la Secretaría de Movilidad, vamos a chiviar algo que vamos a hacer como en octubre, septiembre, vamos a tener una ciclovía, perdón, un recorrido nocturno a Guadalupe.
0: ¿Cómo?
1: Con el propósito de poder acercar a la gente. con la Secretaría de Movilidad.
0: Perdóneme, espectacular.
1: Sí, señor.
0: Hacia el Cerro de Guadalupe.
1: Sí, señor.
0: Esa vista del Cerro de Guadalupe hacia Bogotá le gana estar uno en Monserrate.
1: Pues es más alto.
0: Es mucho más bello ver las ciudades de allá.
1: Uno se para en Guadalupe, quienes conocen Guadalupe. Obvio, y ve, claro, al lado derecho Monserrate.
0: Sí, claramente, claro. Abajo.
1: Con altura menos. No sé cuántos metros. Porque
0: no, pero uno lo ve allá como una... ¿Se ha estado en Guadalupe, Angélica?
2: Estuvimos juntos, claro que sí. Estuvimos haciendo un trabajo de la universidad. Como a eso del 2016, sí. No hemos vuelto.
1: Por favor.
2: Tenemos que volver.
1: Completamente invitados. Ahí está el padre. Gracias. Luca, que es el...
0: Han renovado allá... Pues, el sitio donde uno come, han organizado un poquito las cositas.
1: Organizado,
0: está,
1: sí,
0: bien presentado.
1: Sí, es difícil organizar, porque es un espacio privado, ¿no?
0: Ah, eso es
1: privado. El espacio público es hasta cuando uno llega a la rejita.
0: ¿Eso es de la iglesia?
1: Sí, señor, de la curia.
0: ¿Y de ahí para allá mandan ellos?
1: Ellos organizan. No, el padre Luca es un hombre que nos ha ayudado, ¿sí?, mucho y está muy interesado en lograr organizar. Nosotros le hemos dicho, aquí están las capacidades para organizar, usted también ayúdenos ahí, sí, con todo lo que ustedes tienen.
0: Sí, creo que han organizado mucho cuando uno llega con el vehículo, poder caminar tranquilo, comer algo.
1: Parece que en Semana Santa fue mucho más gente de lo normal, porque había un llamado, pues, a la ciudadanía para que no llevaran animalitos a Monserrate.
0: Mascotas.
1: Más allá del animalito que termina siendo el lazarillo.
0: Sí, claro.
1: ¿Qué hacíamos entonces? ¿Qué hacía la gente? Pues a Guadalupe no había ninguna restricción en teoría. Era una recomendación, pero le decía, bueno, usted pues puede ir. Pues usted veía a la gente que venía a caminar a Monserrate, claro, pero del otro lado en Guadalupe, el que venía con su animalito de compañía.
0: Bien, Angélica Porras.
2: ¿Cómo va la recuperación del espacio público en Santa Fe, alcalde?
1: Pues yo estoy muy feliz por lo que acabamos de hacer en el Parque Santander. Esa es como la punta de lanza de la tarea. Eso se hizo básicamente con un propósito y es mostrar que existen las capacidades y que lo podemos hacer. Aquí hubo apoyo de todas las entidades del distrito, pero sobre todo hay un enfoque social. Nosotros esto lo hicimos hace varios meses, venimos contándoselo a la ciudadanía, diciéndole, porque en últimas al mismo vendedor le sirve que la séptima sea un espacio mucho más seguro, porque nosotros necesitamos que el espacio sea seguro para que la gente lo perciba y nos visite más. Entonces ha sido como el gran resultado. Parque, entre el parque y la séptima hay un poco más de 9.000 metros, perdón, cuadrados, y eso ha sido, pues, para nosotros, nos apunta a lanzar la tarea. Más todo el ejercicio que hemos hecho por recuperar el tercer carril de la séptima, para que si hay vendedores estén organizaditos a un lado, pero que la gente pueda caminar y la ciclovía pues sea ciclovía.
0: La cantaleta de Porras en ese sector cuando uno camina a la séptima entre la 26 y la Plaza de Bolívar, la cantaleta de Porras de esos parlantes, no, yo no los he visto tan grandes como antes los veía, porque yo le comentaba al señor alcalde, nosotros aquí en Todelar, que uno no puede salir a pasear, a caminar delicioso desde la 26 hacia la Plaza de Bolívar. Y cada uno de ellos coloca un parlante y lo enloquecen a uno. Mientras usted va caminando, usted va con dolor de cabeza a la Plaza de Bolívar. Uno, y todo el que va a vender coloca equipos. Y eso no puede ser.
1: Pues es que esa fue una denuncia que usted me hizo. Yo recién llegué a la alcaldía local.
0: ¿Tomaron alguna medida?
1: Sí, claro.
0: ¿Alguna recomendación para ellos?
1: Sí, nosotros
0: papi,
1: pasamos.
0: Venda lo que tiene que vender, papi, pero no me ponga parlantes. Eso y el uno al frente del otro.
1: Literal. Y además también al que tiene el local, ¿no? Porque el que saca el parlante...
0: También lo saca, claro.
1: Nosotros encontramos una gran empresa con unos parlantes. Hombre, pues eso no lo
0: puede sacar. ¿Ah, lo están trabajando?
1: Antes, ¿no? Cuando recién llegamos, como, sí, hola, sí, pues sí. Se saca el parlante y esto le ponen como un trípode de la vaina.
0: Usted tiene su equipo para que visiten a ellos, para que hablen
1: llega,
0: con... Y ellos son conscientes.
1: Sí, además lo hemos hecho de manera pedagógica también. Entonces, decirle, okay, ¿para qué buscar que vengamos con el sonógrafo a sancionar? Ayudémonos. ¿A usted le sirve?
0: Venga, pero mis colegas cantantes de ahí también los... ¿Les prohibieron cantar?
1: No.
0: Ah, porque es una delicia.
1: No, ahí está. Y además hace parte de lo icónico, ¿no?
0: No les impida porque alguna vez ahí arriba de la Plaza Bolívar, ¿cómo se llama? ¿Lo de García Márquez?
1: Ok, el Centro Cultural.
0: Eso, ahí hay un café, ¿cómo se llama?
1: Sí, el Juan Valdés.
0: Juan Valdés. Ahí hay una niña que se para a cantar y alguna vez con unos amigos nos llegamos a tomar café y le dije... Vamos con una de Leo Dan y ahí yo viví la experiencia de cantar en la calle.
1: No, ya pues.
0: Y me dieron monedas.
1: Ya pues.
0: No, y yo la recibí, papi. No, pues quizá uno.
1: Había rechaza. Que dejárselo a la niña, no, papi, no estaba trabajando.
0: No, fueron para mí. problema de ella que me prestó el equipo.
1: Eran las colaboraciones.
0: Bueno, alcalde, nos gustó el resumen de noticias que nos está presentando. Prepárese porque vienen dos minutos más para que nos siga contando. Hablar de Santa Fe, Angélica, es hablar de infraestructura, es hablar de espacio público, es hablar de cultura ciudadana, es hablar de seguridad, es hablar de esa belleza de la séptima. Así que son muchos temas. Son muchos temas también de la acción comunal, que es súper clave en todas las localidades de Bogotá. Dos minutos más, el alcalde de Santa Fe en Todelar, a través de La Voz de Bogotá y en Porras Digital, el doctor Diego López.
1: Bueno, mañana tenemos la celebración del Día Comunal. Lo vamos a realizar conjuntamente con nuestras juntas ahí en el Hotel Grand Park. Miren, la gente ha estado muy feliz por lo que hemos estado haciendo y afortunadamente, pues es que el alcalde tiene un compromiso y nos lo ha repetido una y otra vez conjuntamente con el secretario de gobierno. Esto es con la comunidad y lo que nos dice la comunidad. Como nosotros llegamos y hemos encontrado tanta disonancia por lo que estaba sucediendo, por este convenio, pues nosotros nos sentamos. Hoy día nos evalúan nuestros contratos y nuestra ejecución de los contratos tienen una evaluación a través de unas encuestas de satisfacción. Y ahí nos pueden decir, eso puede salir mal y nos pueden rajar. Pues esa es parte de la administración pública. Nosotros tenemos que buscar que la ciudadanía se sienta contenta y buscar cuál es el punto en el que tenemos que cambiar para beneficiar y para que todo sea mejora. Entonces tenemos hoy, pues mañana tenemos nuestra día comunal. Mañana tenemos, a propósito de eso, los invito. Mañana tenemos el día de embellecimiento del Parque Santander. Lo vamos a hacer con la comunidad. Claramente vamos a estar funcionarios del distrito, pero la comunidad nos va a acompañar a pintar ese parque y dejarlo muy lindo para que el domingo que tenemos ciclovía lo llenemos de actividades y de aquí para arriba todas las actividades posibles y nos lo vayamos ganando. En estos días estábamos en las salidas de nuestras personas mayores y pues también muy felices, hoy precisamente en este momento están en esa salida y esas personas mayores que están muy contentas básicamente por lo mismo, porque estamos escuchando lo que nos piden, escuchando sus recomendaciones y haciendo de esto la transformación de la vida en lo cotidiano que nos han pedido a nosotros desde la Secretaría de Gobierno, que es una bandera del secretario y de nuestro alcalde mayor, Carlos Fernando Galán.
0: Angélica, ¿usted le entendió lo de las salidas de los adultos mayores? Yo no le entendí un carajo, porque él habla que están en las salidas y yo no sé para dónde es que salen. Yo no sé.
2: ¿A dónde los llevan, alcalde?
0: Pero ha hecho una muestra clara. Operador, David, que un periodista debe estar siempre atento a lo que dicen los invitados. Ahí es donde uno aprende. Pero no la mayoría hoy de periodistas en el mundo, cuando el personaje está hablando, ellos están chateando. Están en el computador, ahí metidos. Son máquinas ya. Y a veces no se conectan con lo que dice el invitado. Hay un comentario que Manuel Salazar sabe mucho de Bogotá. No, ese es un chismoso. Porras, que sabe mucho, no, alguito. Pero lo que yo aprendo es con ustedes. ¿A dónde uno realmente? Esto es un éxtasis. Esto es una clase diaria cuando vienen los invitados. Yo estaba poniendo cuidado. Dice que la salida de los adultos y no dice a dónde.
1: Están Angélica, en Guaduas.
0: ¿Te imaginas?
2: ¿A dónde los llevan?
1: Están en Guaduas. Bueno, pues aquí, más allá de hoy, están en Guaduas, hoy en otra cosa, pero lo importante
0: pero
1: es
0: momento,
1: que la salida
0: de ¿cómo recreo, así que usted se lleva a los adultos de la localidad de Santa Fe para Guaduas? ¿Cómo?
1: O para otros lugares donde ellos
0: ¿pero
1: quieran.
0: ¿Por qué?
1: Porque hace parte de la Metaplan de Desarrollo.
0: ¿Cómo se llama el programa?
1: El beneficio de los adultos mayores y en este caso actividades recreodeportivas con las salidas de los adultos mayores.
0: Ah, güey.
1: Perdón. Personas mayores, es la forma en cómo se... Bueno, y nuestras personas mayores van...
0: A mí me han criticado eso cuando canto. Cuando canto eso me meten unas vaciadas, Angélica, que no tiene que decir adulto mayor, sino que tiene... Al fin y al cabo, nosotros los cuchos, hermanos, ya. Venga, ¿eso lo hace un operador a través
1: sí,
0: de un
1: proyecto? No, nosotros licitamos todo esto. Y,
0: ok. ¿Y cuántos se fueron para Guaduas? ¿Sabe o no
1: nosotros
0: sabe?
1: Nosotros tenemos 2.500 beneficiados en la localidad.
0: De sabios y sabias, y no nos compliquemos, ¿listo? Listo, sí. Y entonces.
1: Y pues nada, hoy tenemos esa salida recreo deportiva. Ayer estaba viendo los videos muy
0: bacano,
1: felices.
0: Chévere. Oh,
1: maravilloso, bailan, mire, hacen sí. De todo.
0: Lástima
1: piscina,
0: que es tan
1: además.
0: Tacaño que no le lleva porra que les cante. No, porque la tacañería reina, papi. Pero bueno, seguimos. Angélica, su pregunta.
2: Hay ahorita una convocatoria, alcalde. Específicamente para los artistas Ciudad Latente. ¿Qué otras convocatorias aparte de esa también hay para que invitemos a la ciudadanía a participar?
0: Veníamos bien, pero con esas preguntas,
1: sí, alcalde, no, pero Angélica. Es que no solamente de eso, ¿sabes? Ahí tenemos un montón de convocatorias, no solamente para artistas, para mujeres. Ah. Hoy tenemos la oportunidad de decir que estamos formando mujeres para que tengan su licencia de conducción. El propósito de esto es poderlos conectar con Transmilenio para que puedan entrar con su licencia de conducción a trabajar inmediatamente. Es decir, nosotros no vamos a hacer la tarea solamente de formarlos y ya, sino de crear esa conexión. Esa debería ser la tarea de las alcaldías.
0: Y a la rolita que sí, contratan, señor, solo mujeres.
1: Esa es la idea. Claro. Entonces, no solamente para eso, para mujeres en al volante, yo les digo así. Yo sé que no es así, que vienen a estar las personas de formulación que me vienen y dicen, igual que usted.
0: Sí.
1: Yo
0: sí,
1: le digo,
0: sí,
1: mujeres al volante, me van a decir, así no se llama. Bueno, pues mujeres que no van a aprender a conducir. También tenemos las mismas mujeres que van a aprender a hacer arreglos locativos. Para que además, no solamente para ellas, sino para generar esa economía del hogar que es diferente.
0: Bien. Para terminar, perdón que le interrumpa, disculpe, que es que sí, es un tema que tiene que ver con lo que nos está contando, pero es que nos queda poco tiempo. ¿Qué programas adelantan en coordinación, Angélica, de la Alcaldía de Santa Fe con la Secretaría de Desarrollo Económico y ojalá también con la Cámara de Comercio en apoyo a los de abajo? En apoyo a los de la calle, en apoyo a los emprendedores, en apoyo al que se la tiene que luchar diario. ¿Están avanzando en esto o no?
1: Sí, señor. Ayer precisamente estaba sentado con un directivo de la Secretaría de Desarrollo Económico, José Fernando. Uh-huh. Nosotros no solamente formamos a las personas en la alcaldía de local de Santa Fe, hoy hay un equipo de desarrollo económico que se encarga de informar a las personas, porque nos encontramos que la gente incluso tenía limitantes hasta para saber cómo entregar su hoja de vida. Hoy tenemos un equipo que se encarga de eso, se sienta y los forma y les explica cómo sería la forma para poder llegar al mercado laboral. Nos hemos aliado con la Cámara de Comercio a cero pesos, porque la Cámara de Comercio tiene sus propios cursos. Entonces, ¿qué hacemos nosotros? La Cámara dice, los puedo formar en salud financiera.
0: ¿Conocen bien el apoyo de la Cámara de Comercio a la economía popular?
1: Nos metemos ahí. Por favor. Ellos nos abrieron la puerta.
0: Más esa localidad,
1: nos abrieron la puerta.
0: Es una belleza.
1: Y ya lo hicimos. Tenemos nuestra primera cohorte. Ya nos abrieron la puerta. ¿Y nosotros qué hacemos? Pues que si es literal, es al gratín.
0: Bien, entonces sí están trabajando los programas de la Secretaría.
1: Y además de eso, con recursos propios de la alcaldía que han sido pedidos en presupuestos participativos, van a ser beneficiados con capacidades. Entonces dicen que el horno, que el televisor que yo necesito, no sea un computador para hacer un tal. Ahí va a estar.
0: Ahí estamos. Qué bueno, qué bueno.
1: Sí, señor.
0: Lástima grande, Angélica, que la Secretaria de Desarrollo Económico no le gusta madrugar, no le gusta venir a estos medios. Es un dolor de cabeza para el alcalde mayor. El alcalde dice que salga mi funcionario y cuenten lo que están haciendo, como lo está haciendo el señor alcalde de la localidad de Santa Fe. No tiene usted nada que ver con mi comentario, tranquilo. Pero son funcionarios complicados, no les gusta madrugar, no les gusta visitar, no estoy cansado de invitarla, ya no lo hago más. Es una gran secretaría, advierto, están llevando a cabo, desarrollando unos programas maravillosos en apoyo a la gente. Lo reconozco y le ha ido bien a la secretaria. Que no le guste todelar y que no le guste madrugar y que no le guste venir por acá es otra historia. Eso lo estaremos hablando próximamente en una entrevista que de manera amable Carlos Fernando Galán concede al periodista Porra en los próximos días. Vamos a hacer ese balance. En Bogotá sí pasa. A mí me duele. Bogotá no es solo el tema de la seguridad. Bogotá camina. En muchos temas, mire todo lo que nos está contando el alcalde, invitamos a los funcionarios para que vengan acá y hagan lo mismo, papi, hagan lo mismo, le cuenten a la gente lo que está pasando. Angélica, queda una pregunta de 20 segundos para una respuesta de 40 segundos.
2: La alcaldía de Santa Fe está comprometida con el bienestar animal. A principio de mes rescataron a Chacarito, ¿cómo fue eso?
1: No, solamente lo rescatamos, se operó con nuestro operador en este momento. El perrito tuvo que sufrir ahí la amputación de una de sus extremidades. Hoy día es un perro recuperado y pues bueno, estamos en ese proceso. Además tenemos la posibilidad de sacarlos a procesos de adopción. Estamos pues muy felices de todos estos resultados.
0: Bien.
1: De los animalitos.
0: Alcalde, ¿tiene
1: aquí estuve con el director del IDEPIO a una invitación suya.
0: Ah, sí, sí, sí.
1: Explicó
0: sí.
1: Que las palomas se esterilizan. Usted y yo estamos aprendiendo ese día.
0: No digo hasta ahí porque luego dicen que estoy dando alguna cuña política y se mete en problemas. Yo no, pero el alcalde sí. Oiga, la página de la alcaldía.
1: Santafe.gov.co. Esa fue la pregunta corchadora del primer día, véalo.
0: ¿Se acuerda, Angélica? El alcalde no sabía la página. ¡Qué horror, además! ¡Qué vergüenza! ¿Cuál es la página de la alcaldía de Santa Fe?
1: Santafe.gov. Bueno, perdón, www.santafe.gov.co. En las redes sociales, Alcaldía Local Santa Fe, TikTok.
0: ¡Ay! Instagram. Doctor Eduardo Garzón, doctor Gustavo Quintero, señor alcalde mayor de Bogotá, Carlos Fernando Galán, funcionarios que vienen, madrugan, el señor alcalde de Santa Fe, el doctor Diego López. Vamos a grabar internamente para redes. Alcalde, Dios le bendiga y que vuelva. Muchas gracias.
1: Muchas gracias a usted también, José Fernando.
0: Después nos cuenta cómo le quedó el ojo.
1: De una, perfecto.
0: Solo tú y yo sabemos de qué estamos hablando.
1: Sí, señor.
0: Nos vemos.
1: Gracias.
0: Adiós. Vamos a grabar.
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1: Cerca del 75% de los colombianos consideran que la industria minera aporta al país. Sin embargo, 45% tiene una imagen positiva de las compañías del sector. Algunos supuestos indicaron que la crítica a la minería viene de estratos en condición de vulnerabilidad que recibirían menos beneficios en un contexto de desconfianza institucional y en el que los jóvenes serían el público más difícil para este mercado. Sin embargo, los datos revelados por la encuesta Brújula Minera indicaron que la crítica proviene de los estratos más altos y que entre mayor adhesión al gobierno Petro, hay una visión más crítica hacia las compañías. A esto se señaló que los jóvenes tienen una tendencia ligeramente más proempresarial, mientras que el grupo poblacional entre 35 y 54 años es el más crítico frente a la industria. Más noticias. En el Día de la Madre, además de ser una de las fechas más celebradas del país, es una de las jornadas con mayor dinamismo comercial. De acuerdo con Redeban, compañía líder en el procesamiento de transacciones monetarias en Colombia, los colombianos realizaron más de 12 millones de transacciones de compra con tarjeta que generaron una facturación superior a 1.4 billones de pesos. En comparación con la misma fecha de 2025, los resultados evidencian un crecimiento del 17% en el número de transacciones y del 7% en el valor facturado, confirmando el impacto comercial del Día de la Madre en el país. De acuerdo con datos de la red, varios sectores del comercio registraron incrementos tanto en el volumen de transacciones como en la facturación, impulsados por la compra de regalos, celebraciones y experiencias. Entre los sectores con mayor variación durante este año se destacaron droguerías y tiendas naturistas, con un aumento del 85%, supermercados y artículos para el hogar, con un crecimiento del 26% frente a 2025.
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0: ¿Qué tal, amigos? Muy buenos días, bienvenidos. Se inicia una emisión más de la radio de Gilda Strauss, como desde hace 41 años, primero a través de las estaciones radiales, ahora con el complemento de las plataformas virtuales. Aquí estamos como de costumbre, originando en los estudios de Todelar, calle 85, autopista norte, aquí en la capital de la República, para Todelar Cali, la voz de Cali, para Todelar Medellín, la voz del Río Grande, para nuestra gran plataforma virtual que es la página web www.gildastrauss.com, igualmente para el sistema todelar.com, para el Facebook Live, la comunidad de WhatsApp, bueno, todos reunidos a esta hora de la mañana en viernes 22 de mayo del año 2026. Estamos en fin de semana y desde luego siempre los viernes tenemos también noticias muy importantes para el día siguiente, para el sábado. Pues hoy nos acompaña Irene Robledo Strauss, está también Nicolás Bejarano Robledo, como siempre con los temas de interés, los comentarios, la respuesta a esas inquietudes que ustedes formulan a través de las plataformas virtuales. Y nos acompaña David Ruiz también en la sala Audiomaster y Alberto Ávila en la presentación. Bienvenidos todos, amigos. Estaremos hasta las 11 de la mañana aquí en directo en la radio de Gilda Strauss. Saludamos a esta hora de la mañana a Nico en la ciudad de Barranquilla. Nico, muy buenos días.
1: Muy buenos días, Alberto, para ti. Muy buenos días a todos los oyentes. Sean absoluta y calurosamente bienvenidos a esta, la radio de Gilda Strauss, en esta linda mañana de hoy, viernes 22 de mayo. A todos un fuerte abrazo y bienvenidos.
0: Muchísimas gracias, Nico, y saludamos también a Irene. Irene, muy buenos días.
2: Muy buenos días para ti, muy buenos días para mi Nico, buenos días para esta linda familia. Buenos días.
0: Muchísimas gracias, Irene. 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
2: Pues yo quiero decirles algo que me tiene muy contenta. ¿Por qué? 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Y resulta que, bueno, lo logramos hacer. Madrugón va hasta la una, eso sí, hasta la una. Pero es bonito, es una oportunidad muy, muy bonita. Y eso me alegra mucho. Es algo que me alegra de verdad, de verdad. Porque cada vez que nosotros podamos tender esa mano de una manera bonita, lo vamos a hacer. Lo vamos a hacer. Miren, ayer les dije que iba a seguir contestando preguntas. Ayer María Isabel hizo un comentario que dice: muchas veces nuestros pensamientos no son nuestros. Me he dado cuenta. He sido consciente y haciendo oración, tal como llegaron, se fueron. Ella aquí implica la oración. Entonces está hablando de que esos pensamientos, aparentemente, que ella considera que no son de ella, pues como que no eran unos pensamientos muy bonitos, positivos. Y resulta que aquí sí hay que hacer una aclaración. Si nosotros vamos a hablar acerca de esos pensamientos guiados por los egos y vamos a hablar de la esencia de nosotros, pues tal vez podríamos decir que efectivamente no son nuestros. Pero sí, porque forman parte de esa mente superior con virus. Es como decir, Ah, como mi computador tiene virus, entonces ese computador no es mío. Sí, ese computador es el suyo, que tiene una, está infectado de virus. Pero también me llama la atención lo de la oración. ¿Por qué? Porque sí existe permanentemente esa otra voz, que es la voz del ser, que es la voz de nuestro maestro interno, que es la voz de lo que nosotros realmente somos. Pero como esa voz es una voz, sí es infinitamente amorosa, pero es una voz estricta, es una voz exigente, es una voz casi que sin tregua. Entonces, no nos parece a veces como tan, digamos, apropiada, como tan apropiada. Porque María Isabel también dice, con respecto a al sueño del Señor, que ese Señor realmente vivió esa situación, que su interior, su intuición le dijo que no entrara. Y además, dos angelitos, una la señora Strauss y la otra señora lo ayudó a seguir su intuición. Algo había dentro y ese mal olor sabemos de qué energía son. Son muchos sueños, son vividos por nuestros fractales. Esa explicación que yo di ayer, pues hay que entenderla sobre todo en la parte del sueño de este señor, que ese tipo de sueños, que ese tipo de sueños, tenemos que verlos como chismes, chismes positivos, lógicamente chismes positivos, porque si a mí me están contando el chisme, ojo, tiene que trabajar en esto, pues es algo absolutamente positivo. Natalia dice, buenos y bendecidos días para toda la mesa de trabajo. Gracias en nombre de todos, Natalia. Señora Irene, una pregunta. ¿Es normal que al cambiar los productos de cuidado de cabello, el cuero cabelludo se irrite y presente resequedad y descamación? Sí, es normal. ¿Por qué? A veces depende del shampoo que tú estabas usando. Por un lado, la resequedad se puede presentar por el cambio de la formulación y por la formulación del otro champú. Y la descamación, muchas veces, el origen de la descamación es una limpieza profunda. Hay algunos champús que tienen algunos insumos que no son tan buenos. Pero sí es algo que se puede presentar, que es normal, siempre y cuando estés utilizando el champú correcto. El champú correcto. ¿Por qué? Aprovecho la pregunta de Natalia. Porque muchas personas, por ejemplo, sobre todo las personas de cabello con tendencia a grasa, o lo que llamamos cabello graso, punto. ¿Qué hacen? Utilizan a veces productos que arrasan, que quieren quitar de una manera muy abrupta, muy violenta, la grasa del cabello. Esa es una tendencia que no va a cambiar nunca. Es como tratar de cambiar nosotros el color de los ojos. Sí, de pronto nos podemos poner unos lentes de contacto azules, verdes, se van a ver los ojos rarísimos, pero en esencia no cambia el color de nuestros ojos. Entonces, cuando hacemos esas limpiezas tan violentas, por un lado, inicialmente se presenta resequedad, se presenta descamación, aparentemente tenemos el pelo, entre comillas, bien, y después se engrasa, que es el calificativo que le damos. ¿Por qué? Porque es la característica genética nuestra. Entonces, el cerebro y todo el sistema del cuerpo suelta una alarma. Que algo pasó con el cabello, que hay que urgentemente equilibrarlo. Por eso es que cuando tenemos el pelo seco con tendencia a secar, debemos usar, por ejemplo, un shampoo hidratante, un shampoo que equilibre, debemos hacernos masajes por lo menos una vez a la semana y tener un cuidado particular con el cabello, igual cuando ese cabello tiene tendencia a grasa, usar el shampoo correcto. Y también un cabello con tendencia a grasa debemos cuidarlo con masaje, igual que si fuera seco, es normal. Señor, de la comunidad llega otra pregunta. Señor Irene, buenos días. Por favor, ¿qué hacer con esas bolsas que aparecen en el párpado inferior? Esas bolsas que aparecen en el párpado inferior, y hay que ponerle atención, puede ser por herencia, porque en tu casa hay esas bolsas. Pero cuando nunca y no hay ese antecedente en la casa, ¿qué pasa? A veces esas bolsas en los párpados inferiores pueden indicar un problema, sobre todo de riñón, que puede ser retención de líquido, puede ser alguna puede ser, cosa.
1: Incluso puede llegar a ser una congestión cardiovascular.
2: Sí, porque los riñones están muy unidos al corazón. Entonces, yo iría donde el médico. Si no hay una cosa genética. Si es por genética, porque mi mamá, mi abuela, mi tía abuela, sobre todo, que acuérdense que las cosas saltan aparentemente una generación. De pronto mi mamá no tiene, pero mi abuela sí tuvo. Entonces, para eso, el tónico nuestro es espectacular porque ayuda con esa inflamación, con esas bolsas en el párpado inferior. Pero no podemos asumir las cosas tan fácilmente, por favor. Y dice, quisiera que nos regale una meditación para ayudar a salir de estos odios y esta polarización que estamos viviendo. Dios la bendiga y gracias por tanto. La meditación más hermosa del mundo. Cuando nosotros trabajamos en nuestros defectos, y como les decía ayer, hablando del tejido y de la red, cuando mi pensamiento, palabra, obra y omisión están llenos de resentimiento, de odio, de ira, de fastidio, no solamente eso me hace daño a mí, porque eso es lo que yo estoy sembrando. Y eso es lo que voy a recoger. A mí todo eso se me devuelve. Todo se devuelve, absolutamente todo se devuelve. De verdad que uno no tiene necesidad de hacerle daño a nadie. Porque lo malo que cada persona genera, eso se va a devolver. Por causa y efecto. Entonces casi que nosotros debemos ser buenos, correctos, por conveniencia. Que la otra persona dijo, puso, quitó, llevó, trajo, es la otra persona. Yo no puedo hacer nada por esa otra persona si esa persona no comienza a trabajar en la transformación mental. Entonces, eso es lo que tenemos que hacer todos. Trabajar en la transformación mental. Y en la medida que tengamos transformados, controlados, administrados nuestros egos, pues vamos cambiando la índole de cada uno de nosotros y por consiguiente de la humanidad. Luz dice, buenos días, señor Irene, quisiera que me ayudara para un señor de 72 años que tiene osteoporosis. Si se le puede dar la espirulina y cuántas puede tomar al día. Puede tomarse 6 u 8 tabletas de espirulina al día, 4 a media mañana, 4 a mediodía, pero es un personaje que debe consumir calcio con vitamina D3. Es importante. Y me preguntaron por el ñame. Precisamente yo ayer estuve preguntando, está en producción, después de una serie de inconvenientes que se tuvieron, pero esa es una producción un poquito complicadita. Entonces yo creo que para no comprometerme en algo que no sea, yo estaba esperando que fuera ahora en mayo, pero parece que va a ser en junio. Yo les recomiendo en ese momento, también el ñame. Ayer, Paula, porque quiero mezclar las de hoy y las de ayer, que no contesté. Paula ayer escribió, buenos días familia, esta es doña Irene. Hace mucho quiero preguntar. La escucho en ocasiones decir que debemos tratar que la energía que ascendemos no se devuelve, eso no me queda claro. Y segundo, ¿qué significa la piedra cúbica que debemos en la meditación, que debemos en la meditación de los símbolos? Muchas gracias por su atención y respuesta. Bueno, esta es una pregunta bien interesante, porque cuando nosotros oímos hablar de conversión energética o ascensión energética, a veces tenemos distintas interpretaciones, y eso es normal, por todas esas meditaciones especiales, por las guiadas. Tenemos que personalizarlas. Son una guía, pero lo que nosotros no debemos hacer es tratar como de aprendérnosla de memoria. Nosotros eso nos quedó ese vicio. Y resulta que todos nosotros hemos en otras encarnaciones meditado, que entonces esto es como un despertar, como un recuperar la memoria. Y es por eso que es bueno hacerlas, permítame decirlo de esta manera, como con nuestra propia huella. Todas estas pautas externas de meditación son una herramienta. ¿Para qué? Para que nosotros, en la medida que la hacemos, las vamos personalizando. Y una cosa es apropiarla y otra cosa es cortar la meditación. No, la voy a hacer a mi manera. Esto también, en esto quiero ser puntual. Porque me he encontrado con que no, yo este paso no lo sigo, yo este paso no lo hago, es que ese se me dificulta. Eso no es personalizar la meditación. Eso es no hacerla correctamente. Entonces, ahí tenemos que establecer esa diferencia. Y volviendo a eso, a cogerla, a personalizar la meditación, y de alguna manera ya asimilarla, hacerla nuestra, entendemos ciertas cosas aproximaditas, y en ese querer entender es posible que entendamos la esencia de algo de una manera diferente. ¿En qué sentido? Esto es un aprendizaje, esto es como ir al colegio, exactamente, como cuando estábamos aprendiendo a leer, a escribir, matemáticas, ciencias, lo que sea. Acuérdense del colegio, que comenzaba la nueva materia, comenzaba la nueva clase, y uno normalmente, de una, no entendía las cosas. Volvía en casa a leer, a hacer el ejercicio, y el panorama se iba abriendo. En todo este camino místico hermoso de evolución espiritual, pasa exactamente lo mismo. ¿Por qué? Porque estamos reiniciando, retomando eso de meditar. Entonces tenemos determinadas percepciones muy, muy a lo que estamos ahora encarnados, muy mentales y muy relacionadas con cosas, digamos, establecidas o que conocemos. La ascensión energética, la conversión energética, es una facultad, es una propiedad que tenemos todos hacemos conversión y ascensión energética. Y es más, lo hacemos permanentemente de una manera residual. Y digo residual porque para hacerlo de una manera, digamos, abundante, efectiva, grande, debemos tener que despertar eso que involucra la unión de varias energías, como lo explico en el libro. Pero también les he comentado, cuando nosotros inhalamos, ¿estamos ascendiendo energía de una manera residual inconsciente? Sí, pero lo estamos haciendo. ¿En una mínima proporción? Sí. También lo hacemos cuando caminamos. Cuando simplemente cerramos los ojos y nos concentramos en algo. Entonces, ascendemos energía. Naturalmente lo estamos haciendo. Naturalmente convertimos y ascendemos energía. Porque eso forma parte del equilibrio de estar aquí en la tercera dimensión. Eso por un lado. Y por otro lado, esa energía es importantísima en la conexión de los cuerpos, de ese sistema nervioso central y de las energías todas que se desencadenan en las neuronas. Todo eso se sabe desde esas enseñanzas, de esa instrucción espiritual, donde ya la ciencia está ahí acercándose, digamos, a todos esos misterios del eje centro-corazón, es decir, de la médula y del cerebro, y concretamente de las neuronas. Vuelvo y repito, convertimos y ascendemos energía en una mínima cantidad. Esa persona que no sabe ni qué es meditación, ni qué es conversión, sube energía. ¿Qué pasa? Cuando nosotros reunimos las energías de la tierra que ascienden por nuestras piernas y la unimos a nuestras energías internas en ese primer chakra, que es el perineo, ahí ocurre un despertar. Eso hace que la energía suba. Y suba fuerte, como un torrente. Esa es la gran diferencia. Ahora, esa energía, en la medida en que sube por todos esos conductos que corresponden corresponden al cuerpo de la siguiente dimensión, que corresponden a esa sección, por decirlo así, del tiempo de las neuronas, que nosotros conocemos como nadis. Y eso es algo que figura en los libros sagrados. Ahí están esos conductos, por ahí sube la energía. Hablando de los nadis, es que esto hay que seguirlo ampliando. Los nadis tienen una particularidad. Digamos que los nadis son el sistema nervioso del cuerpo astral, que hay unión de nadis con el cuerpo físico. Los nadis tienen una particularidad, y es que tienen como una especie de válvulas, pero son válvulas de luz. Cuando pensemos, por ejemplo, aquí en una tubería, las tuberías tienen un cheque, una llave que cierra. En todo el trayecto y prácticamente funcionan exactamente como las válvulas que hay en las venas, que hay en las arterias. Esas válvulas de luz de los nadis no permiten que la energía regrese, inclusive en los primeros chakras. Y aquí estoy hablando del chakra del perineo, del coxis, del sacro, del plexo solar. En la medida que va ascendiendo la energía, existen en esos centros energéticos, que al fin y al cabo es nuestros sistemas nerviosos, el del cuerpo físico, el del cuerpo astral, mental y así sucesivamente, hay esa especie de seguros y funcionan perfecto y hacen que se realice un trabajo muy lindo entre ese proceso de conversión y ascensión energética y la fuerza mental para que se desencadenen estos seguros en determinados lugares. Esos seguros son, aparte de las válvulas de los nadis, es todo un sistema que hace, casi que obliga a que el proceso de conversión energética ocurra solamente en una vía ascendente. De estos seguros inclusive hablan los grandes, grandes maestros. Eso es así. Lo que pasa es que toda esta información también a veces está escrita de una manera un poquito compleja, pero ahí están todas las instrucciones energéticas, todas las instrucciones de la mente, que son lindos, que son indicaciones y enseñanzas hermosas.

columnas y en esa construcción que le llaman el observatorio, ahí hay toda una instrucción ahí escrita en piedra, pero escrita en simbologías, en unas formas especiales. Y yo creo que parte de eso, y estamos hablando de la lucha mental contra los defectos, y parte de ese registro de que hay que luchar contra los defectos, pues terminó con esa interpretación de que los bárbaros de los mayas sacrificaban gente y eran malosos y desbarrancaban niños desde las construcciones. Es interpretación equivocada. Ahí está el instructivo energético bellísimo que los mayas conocían perfectamente, pero perfectamente. Entonces, esto es algo que es absolutamente normal. En las enseñanzas de la energía, en todas las enseñanzas, está mencionado, digamos, ese fenómeno, por decirlo de alguna manera, físico y astral, que ocurre en todos los seres humanos. Y está lo de las válvulas, de los cheques, que hacen que nuestra energía no se devuelva. A lo que yo siempre me he referido, es que no podemos suspender nuestro camino espiritual, porque si nosotros dejamos en un stand-by la situación, si nosotros dejamos inquietud en todo lo que hemos practicado, lo que hemos trabajado se va a diluir. Es como cuando hacemos ejercicio. Listo. Y estamos acostumbrados ya y vamos y hacemos ejercicio, deporte, lo que sea. Y de pronto, y ya no estoy hablando que suspendemos el ejercicio porque nos operaron, porque tenemos alguna circunstancia, sino porque ya, ay, ya no hago más ejercicio. ¿Qué es lo que pasa cuando suspendemos la transformación mental y la conversión energética? Cuando volvemos a retomar, ¿qué pasa? Nos duele el cuerpo. Quedamos con todo el cuerpo absolutamente resentido. Somos conscientes que tenemos contracciones, somos conscientes que los músculos se han debilitado. Ah, pero si nosotros siempre estamos haciendo ejercicio, nuestro cuerpo se acostumbra y se hermana con una disciplina que es absolutamente positiva y que lo único que nos va a traer son buenos resultados. ¿Y qué pasa también? Que nosotros mantenemos una energía que se va sumando a la otra, a la otra, a la otra, y logramos una maravillosa condición física. Igual ocurre con la conversión energética. Si nosotros cerramos los ojos y seguimos con todos estos trabajos espirituales, con constancia, los esfuerzos no se diluyen, al contrario. Esa meditación de hoy, más la de mañana, más la de pasado, no importa, hoy pude 2 minutos, 3 minutos, 5 minutos, 10 minutos, no importa. Eso se va sumando y hay que recordar que cuando nosotros nos vamos, es la única bolsita que nos llevamos. Es lo único que llevamos allá y que va a ser tenido en cuenta. Ahora, hablemos de esa relación a la piedra cúbica. ¿Qué nosotros debemos ver en nuestro espacio de representación mental? La piedra cúbica es un símbolo. Y es un símbolo asociado al coxis y al perineo y a todo lo que ocurre entre el chakra del perineo y el chakra del coxis. La piedra cúbica en sí misma es un símbolo del despertar. Es un símbolo de ese choque de energías
que

0: o que se necesita para comenzar esa conversión energética que cuando llega a su final al cerebro ocurre la iluminación. Es ese choque de energías que desencadena la ascensión energética en forma. Es el símbolo iniciático del trabajo y de que verdaderamente esas energías comienzan a ascender. Entonces, cuando nosotros vemos o debemos poner en la pantalla mental esa piedra cúbica en la simbología de las meditaciones para la conversión energética, vemos siempre algo especial para cada uno. Algunas personas ven un cubo de cristal, por ejemplo, como si fuese de cuarzo. Otros lo ven, no sé, de piedra negra, de piedra común. En Egipto se decía que el registro mental, o en el tiempo de la piedra cúbica, era como un sarcófago gigante y hueco, como se puede encontrar en ese sector de Egipto, que se llama Serafeum. Es un cubo de granito con tapa. Pero miren, cada persona registra su propia piedra cúbica. Y eso es importante. Con afinidad, con familiaridad. Pero en todos los casos, el registro de esa imagen es muy especial. No importa, la registra de una manera diferente, pero es un símbolo de iniciación de un trabajo espiritual. Que vuelvo y repito, es como retomar, porque todo ese trabajo que nosotros hemos tenido en las otras encarnaciones se va guardando. Y cada vez que nosotros investigamos algo espiritual y comenzamos otra vez a hacer ese registro de algo que ya sabíamos, entonces como que pescamos nuevamente esa información y en nuestro interior, de una manera a veces inicialmente inconsciente, vamos recordando muchas cosas. Y va llegando una serie de registros. Hay parte que recordamos, parte que registramos. Eso ocurre todo el tiempo, aun cuando no seamos conscientes de eso. Y es espectacular. Espectacular. Y por ejemplo, hay cosas y detalles que no se han dicho de los dos primeros chakras y del Triveni, que yo sí los menciono ampliamente en el libro porque se trata de eso. 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
0: Yo quisiera dar una pequeña indicación, por ejemplo, con respecto al cierre de protección. El cierre de protección, cuando le llegue a su casa, depende si ese cierre es para ustedes o se lo van a regalar a alguien. Si son ustedes o es ese alguien, no importa. Hay que sacar el cierre de la bolsita. Hay que sostenerlo en la mano. No importa, la izquierda, la derecha, no importa. ¿Cuál es el propósito de sostener el dije en la mano? Que el dije se cargue de la energía de para quién es el dije. Si a mí me llega, yo cargo el dije en mi mano, lo veo por un lado, lo veo por el otro, establezco una comunicación. En el momento en que nosotros hacemos eso, es como si estuviéramos abriendo ese sobrecito que nos llega del banco con la clave de la tarjeta débito. ¿Qué hacemos a continuación? Volvemos y metemos ese cierre en la bolsita. Y esa bolsita va para un sitio en nuestro closet, lejos de la mano ajena y de la vista ajena. ¿A qué me refiero? Que una vez cargado el dije con nuestra energía, lo mejor que puede ocurrir es que no lo toque nadie. Porque estamos hablando que la otra persona también emana energía. Y eso es vital. No hay necesidad. Y es una cuestión de apego, de sentirnos que estamos seguros. Que es una forma de que sí me va a funcionar, de que sí voy a estar protegido. No importa, podemos dejarlo en la casa. Podemos dejarlo en la casa y no pasa nada. Pero es bien importante cargar con nuestra energía el cierre. El cierre. Pero son las 9:53 minutos. Yo tengo más preguntas. Yo tengo más preguntas. Y tengo que extenderme. Veo que hay una discrepancia, hay una nueva inconformidad de otra persona que dice que si me hacen una pregunta, ¿por qué me extiendo? ¿Por qué se extienden tantos temas que ya los ha explicado? Simplemente responda a la pregunta que le hicieron y no se extienda en los temas, porque eso a la gente, porque eso la gente no lo entiende. Responda siempre lo que le preguntan. Yo siempre respondo lo que me preguntan, con una diferencia en este momento. Cuando mi mamá comenzó a hablar de todos estos lindos temas místicos, hace 40 años, que la tildaron de loca, ella contestaba lo básico. Cuando yo comencé a hacer los videos, y ya cuando también fue como un año antes de que ya llegara la hora de su partida, ella me decía: Ire, te voy a dejar el encargo de profundizar, de profundizar. Y es lo que yo estoy haciendo. Yo puedo contestar perfectamente la pregunta ahora y decir: no, la energía no se devuelve. Tranquila que la energía no se devuelve. No, ya llegó el momento de explicar por qué la energía no se devuelve. Y el por qué tal cosa y el por qué tal cosa y el por qué tal cosa. Yo sí estoy contestando, claro que lo estoy haciendo. Pero es el momento de profundizar, porque en la medida en que profundicemos, en que cojamos esos hilos lindos, lindos, lindos, lindos, de todo ese conocimiento, ese rompecabezas que estamos obligados todos a formar, cada vez va a estar más claro, cada vez va a estar mejor conformado, cada vez vamos a tener menos dudas. Y en la medida que nosotros podamos hacer un trabajo con mayor tranquilidad, sin dudas, entendiendo mejor las cosas, pues lo vamos a hacer mejor. Pero vámonos al corte, ya volvemos.
1: Sí, vamos al corte y regresamos en un momento.

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continuar. Ana dice, buenos días, señora Irene, mi sobrina tiene 15 años, le salen unas placas o monedas en el cuerpo. Eso que ella se está tomando la espirulina, ¿qué más le puedo dar? Lo que le pueden dar es llevarla donde un dermatólogo. A mí me parece, repito, yo no soy médico, pero puede ser un hongo, puede ser una dermatitis. Entonces, por favor, llévala donde un médico, concretamente donde un dermatólogo. El dermatólogo tiene todo el conocimiento para decirte esto es tal cosa y darte el tratamiento para lo que digo yo, dermatitis. Atrevidamente. Pero esto, la espirulina, le sube las defensas. La espirulina le ayuda a que la afección no la afecte tanto. Pero hay que tener diagnóstico, siempre hay que tener diagnóstico. Y cuando hay una dermatitis, normalmente los médicos mandan un tratamiento. Y ya. Entonces, por favor, háganlo con urgencia. Maywill dice, buen día, preciosa Irene. Gracias por ese piropo. Yo debo viajar lejos. Es mejor llevar mi cierre ya que voy a quedar allá un tiempo. Bueno, si nos vamos a ir para otro país, para otra ciudad, llévenlo, claro. Y ahí en el closet lo tienen, lo ponen. Claro, en ese caso sí. Entonces, eso es importante. Lucero dice, buenos días, señor Irene, una pregunta sobre el cierre. Mi esposo lo mandó a hacerle un baño de oro. ¿Usted qué nos recomienda? Lo cambiamos porque lo tocó el joyero. El cierre tiene como 15 años, gracias. No, ¿por qué lo mandaron a hacer un nuevo baño? Porque lo cargan. Es que eso tiene un bañito que se le va quitando, pero si se le quita el bañito, no pasa nada. Los nuevos no tienen eso y no se sacó con el baño precisamente para no encarecer el producto y porque se lo ponen y el baño se quita. No, que lo cargue, que lo tenga en su mano o simplemente se lo meta, por ejemplo, en el bolsillo de la camisa. Que se lo meta en el bolsillo de la camisa. Lo tenga ahí durante 2 días y ya después guárdenlo en la bolsa y llévenlo para el closet. No hay necesidad. Miren, familia, es respetable la opinión de la señora que mandó el audio, que le parece que mis respuestas son muy largas. Es su percepción, eso es respetable. Y además, yo le agradezco que dé su opinión, porque es que somos una familia. Y tenemos derecho a opinar. Y tenemos derecho a manifestar lo que sentimos. Y lo que nos parecen las cosas. Entonces, estoy recibiendo comentarios lindos todos. De que a la mayoría les gusta que yo me estoy extendiendo en los temas.
Y sí quiero decirles que así voy a continuar haciéndolo, porque aquí hay una responsabilidad. Y es una responsabilidad de una enseñanza. Yo no puedo dejar siempre con ese ejemplo de, con el ejemplo de mi mamá. Ah, mi mamá enseñó a sumar. Entonces todo el mundo se queda con la suma. No, es que esto tiene resta, multiplicación, división, álgebra, cálculo, geometría. Entonces hay que avanzar. Hay que avanzar. Pero tenemos que avanzar contentos, tenemos que avanzar bien, tenemos que avanzar juntos. Y también hay una cosa que quiero también resaltar y agradecer. Y es que hay nueva audiencia. Hay muchas personas que oyeron a mi mamá cuando estaban chiquitos, pero hay personas que nunca la escucharon porque se acaban de conectar. Entonces, eso es también algo que tenemos que tener en cuenta. Y antes de seguir contestando, yo también quiero hacer un llamado de conciencia. Y es el madrugón de hoy. 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Pero casi que podemos decir madrugón de nuestra queridísima audiencia. Madrugón. Claudia, ayer también escribió, Doña Irene, buenos días. En estos días pregunté cómo encontrar a Dios, cómo sentirlo. Es que trato de meditar, pero siento que me falta algo. No sé si me respondió, estuve muy atenta y no he escuchado si ya me respondió. Muchas gracias. Perdón por hacer de nuevo la pregunta. No, no te había contestado, Claudia. Es que a veces el programa no me alcanza. Miren, ahora sí, otra vez, antes de contestar, y tengo que decirlo a título personal. A mi querida audiencia, a mi familia, como decía mi mamá, todas las preguntas son valiosas, todos los comentarios son valiosos. Y cada una de estas preguntas es un desafío de algo espectacular que es hablar de espiritualidad. No sé, también hemos hablado de naturismo y resolvemos problemas de la vida, hablamos de salud, de la casa. Esto es lindo. De verdad quiero responder todas las preguntas. A veces hay algunas que son muy complicadas.
Y estoy hablando sobre todo de algunas preguntas de salud. Yo no soy médico. Y hay otras complicadas que son delicadas, que son, como digo, de medicina, de una enfermedad rara, de una dolencia de manejo exclusivo de un médico. A veces quedo con un po me quedo un poquito triste porque pues, sería absolutamente irresponsable de mi parte. Y muchas veces me vuelven a hacer la pregunta, ¿por qué no me contesta? Porque no me corresponde, porque no puedo, porque sería absolutamente atrevido. Hay cosas que yo no puedo responder. Hay veces que una misma pregunta me la hacen dos o tres personas. Casi que la misma pregunta y no importa. Yo puedo responder cuatro o cinco veces. No importa. Es más, la repetición es necesaria en el aprendizaje. Y yo para contestar esta pregunta de Claudia. Voy a iniciar comentando algo, diciendo algo que nunca se menciona, o por lo menos se menciona poquitico, inclusive en Oriente, en esos sitios donde se habla de meditación todo el tiempo. Miren, cuando nosotros estamos encarnados, y voy a utilizar un término que en este momento me parece más apropiado. Cuando nosotros estamos aquí atrapados en este cuerpo, tenemos un sentimiento filtrado por la mente. ¿Por qué? Porque casi que tenemos una permanente angustia de la encarnación. Seguimos con esa angustia de la encarnación. Cuando nosotros logramos desdoblarnos conscientemente, o cuando definitivamente ya nos morimos, que también lo estuve hablando esta semana, recobramos, tenemos ese sentimiento original de nuestra alma, que es absolutamente inexplicable. Es un sentimiento de una conexión profunda con todo. Es un sentimiento pechichón, cálido, de confianza, sin miedo, sin angustia. Es un sentimiento de amor enorme por todo. Y es un sentimiento que tenemos, que no lo tenemos, no lo percibimos aquí porque estamos atrapados, como les dije, en este cuerpo. Pero es que es un sentimiento que nace del ser de cada uno de nosotros, allá, en esa novena dimensión, que a su vez el ser, si nos vamos de la novena para la octava, es la gran y primera influencia del alma. Ese ser, ese espíritu, ese ser, que es esa partícula de nosotros, igual al Padre, le insufla al alma ese sentimiento. Y el alma a su vez lo comunica y lo hace de ahí para abajo con todos los cuerpos. Y en ese momento tenemos un amor muy grande que nace desde esa ventanita al universo de todos y que todos nosotros tenemos, que es el ser, que le dicen el Atman. Y ese sentimiento del ser nos comunica con el universo. Y cuando estamos desdoblados, cuando estamos en la siguiente dimensión,
en la cuarta dimensión, nosotros podemos experimentar ese sentimiento. Un sentimiento muy grande hacia seres gigantes del universo, que también forman parte de una gran energía que nos reúne, que nos convoca en el corazón. Y es lo que nosotros podemos llamar la presencia de Dios, sentir la presencia de Dios en ese éxtasis que vivimos de conexión con todo. Esa presencia de Dios es enorme, es profunda. Precisamente en nuestra meditación. Aquí en el cuerpo físico. O también cuando estamos desdoblados conscientemente. O esa meditación del bardo. Cuando nosotros tenemos que irnos. En ese momento del bardo, casi que uno puede decir, no sé, ay, en estos, digamos, 90 años, me han mentido porque en realidad la muerte no existe. Allá está un cascarón. En ese momento la conciencia es maravillosa y nos damos cuenta que eso no somos nosotros. Esto que está aquí, por eso es que dicen que es una ilusión. En cambio, yo sí soy este sentimiento profundo de conexión, esto que estoy experimentando. Y esto no desaparece nunca. Porque es eterno. Y eso es lo que todos nosotros sentimos en el momento de la muerte, sin excepción. Porque es que nuestro discurrir en la encarnación está íntimamente ligado a los egos. Y cuando desencarnamos, tomamos la conciencia de lo que somos. Y experimentamos de primera mano esa presencia de Dios en nosotros. Y eso no tiene nada que ver con religiones, ni con instrucciones, ni con cosas externas, ni que este sí, si este sí es Dios, si este no es Dios. Es uno solo. Uno solo. Y eso es importante. Y es común que nosotros en una meditación profunda, nos hagamos la pregunta, ¿yo cómo hago para registrar a Dios, para sentir a Dios en esta meditación? Y por eso comencé diciendo lo que comencé diciendo. Porque se trata de llamar ese registro, de traer ese amor consciente, de traer esa presencia de luz en nuestros ojos cerrados. Esa luz azul cósmica que invade los grandes seres y los grandes guías de la humanidad. Traer esa energía, esa luz divina de nuestro Salvador Jesús. Esa energía que tiene Él en el momento en que su presencia aparece. Es una misma energía azul que envuelve a la Santísima Virgen y a todos los grandes maestros que han venido precisamente a decirnos eso, que existe una energía cósmica enorme. Entonces, en meditación, llamamos eso, la traemos, la visualizamos. Vemos esa energía del cosmos y de todas estas presencias enormes y nos conectamos con todo.
Y hacemos en meditación un ejercicio de conexión impresionante. Y cuando hablo de una conexión impresionante, miren, no estoy tan loca. No podemos pensar solamente en el cosmos, en el universo, en el espacio. Nosotros estamos conectados con todo, con todo. Entonces nos conectamos con los muebles de nuestra casa. Nos conectamos con la gente que va pasando en la calle. Nos conectamos con el parque, con los arbolitos, con las materas, con la gente de la casa, con la mascota de la casa. Nos conectamos de pronto con una ciudad o con cosas a distancia que nosotros a veces vemos en la meditación en ese momento. Y nos conectamos con nuestra propia energía superior. Pensamos en ese centro corazón, en ese cerebro, en esa médula. Y tratamos de registrar de alguna manera ese amor incondicional que sentimos en ese momento de llegar, de abandonar la prisión de aquí y llegar a esas otras dimensiones. Además, con absoluta conciencia. Y entonces viene la pregunta, ¿cómo hacemos para ponerlo en la pantalla mental, digamos, para imitar eso que no recordamos? Ay, para eso tenemos toda nuestra intuición superior. Y tenemos que dejar que esa intuición nos lleve. Cuando pensamos en los muebles, agárrense de ahí, de ese pensamiento. Esa conexión con la mascota, esa conexión con el resto de familia, esa conexión, no sé, con los inuit del polo. No importa. No, no se constriñan. Al contrario, tengan la libertad. ¿Por qué? Porque ese sentimiento profundo es lo que nos permite como tener ese recuerdo, activarlo, engancharlo. Así sea pequeñito y no importa, no comencemos, ay, ¿esto qué significará? ¿Esto qué significará? Que estamos haciendo registros, que estamos recuperando la memoria, que estamos reconectando, pero tenemos que cerrar los ojos y olvidarnos de los problemas, olvidarnos de los prejuicios, olvidarnos del miedo, olvidarnos de todo. Y sobre todo recordar que aquí estamos de paso, que esos 90 años que acabo de mencionar frente a la eternidad, no es nada. Nada de lo que ocurre aquí realmente es trascendental. Debemos cerrar los ojos. Y dejamos de tener ese apego, ay, a la victimización, a la tragedia, que de alguna manera también hay que ser conscientes de eso. Nos impone la encarnación, porque es parte de ese juego, esa tragedia, toda esa cosa tan complicada. Y lo que tenemos es que recordar y pensar en la presencia de nuestro Señor Jesús. Entonces, no importa. Ay, si no aparece nuestro Señor Jesús, sino puede ser el registro de cualquier otro ser grande. La carita del Señor Gautama, de Padmasambhava. No importa. No importa. Estamos aquí. Ahora encarnados aquí. Y lo ponemos ahí, nos comunicamos y pensamos en esa energía azul preciosa que nos llene, que nos comunica además con el cosmos, con un hilo. Estamos conectados por ese tejido, por esa red.
¿Y qué estamos haciendo? Estamos forzando nuestro proceso de meditación a una fase de samadhi. Sí, es un poco artificial, lo entiendo. Pero no importa porque debemos forzarnos precisamente para recordar, precisamente para esos registros. Y en esa medida en que traemos esa energía, ese amor profundo, vamos entendiendo ese samadhi, ese éxtasis, con esa conexión con todo y con ese amor incondicional. Y por eso es que la gente tiene experiencias cercanas a la muerte. Y cuando llegan aquí dicen, yo no quería regresar, yo estaba ya muy contentica, yo que aquí no. Yo estaba allá en mi casa. Yo pertenezco allá. Entonces, en nuestra experiencia de la meditación, registremos ese amor y es la manera de registrar la presencia de Dios. Y la presencia de Dios es simple y compleja. Porque Dios no es una energía, Dios no es una persona, Dios no es un ser, Dios no es una galaxia lejos, Dios no es algo que esté allá, lejos y aparte de nosotros. Dios es algo que nosotros no podemos abarcar con nuestra mente, pero percibimos en un sentimiento superior muy grande su presencia. No lo definamos, no necesitamos eso. Por eso les hablo de esa conexión, de esa luz azul que invade todo, de ese sentimiento de amor incondicional, de esa sensación de protección, de pechiche, de calidad, de amor como de calidad de vida y de calidez que se siente en la dimensión del tiempo. Somos luz. Y en los planos superiores nos fundimos con todo. Y allá, en esas regiones del alma, en la octava y en la novena dimensión, esa es nuestra casa, ese es nuestro hogar definitivo. Y allá es a donde debemos acercarnos. Y por eso es que cuando comenzamos a subir las escaleritas o a recorrer el camino hacia allá, entendiendo un montón de cosas, no queremos devolvernos, qué jarteras, y aquí estamos prisioneros. Y por eso es importante forzar la meditación. El registro de Dios en nosotros. Sin definición, sin entenderlo, sin pretender hacer nada. Sentirlo. Sentirlo. Porque esto está más allá de nuestro entendimiento. Pero sí podemos entender. Entender. Ay, Elizabeth dice, señora Irene. De eso de la oferta de hoy, yo sí fui una de las que solicité que cuando sacaban el año nuevo de precio. Yo siempre mantengo la esencia en la casa, pero la pregunta es, ¿puedo hacer la limpieza con el trapito blanco como se recomienda para el día de año nuevo o solo aplicar el spray? Gracias por su respuesta y saludos a Nicolás y a Alberto. Con mucho gusto ya recibieron tu saludo. Elizabeth, la esencia de Año Nuevo se puede aplicar todo el año sin ningún problema. Ahora, en ciertos momentos nosotros sí sentimos que debemos hacer una limpieza especial. Podemos hacer inclusive algo mejor. Hacer la limpieza con el pañito blanco, como se debe hacer con la esencia de transformación. Y al otro día, estoy haciendo hoy, un día de esencia de transformación y al día siguiente hacer la limpieza con el pañito blanco con la esencia de Año Nuevo.
Entonces se convierte en una limpieza doble espectacular. ¿Y por qué doble y espectacular? Por el mismo principio de las cremas nutritivas. Las esencias, los aromas que tiene la esencia de transformación son unas y el año nuevo son otras. Entonces, estamos haciendo una limpieza doble espectacular. Ahora, hemos recomendado siempre usar el spray todo el año. Nosotros siempre estamos en un corre-corre. Y a veces no tenemos el tiempo suficiente para hacer la limpieza con el pañito blanco. Pero, independiente que podamos hacerla en cualquier momento del año, sí es una esencia que podemos utilizar y aplicarla en spray todo el año. Por eso nos han solicitado tanto esta oferta. Y hoy en un pack muy especial. Y claro que se puede hacer en cualquier momento del año. Esa limpieza que tú mencionas con el pañito blanco. Miren, la energía de la casa se renueva. Cuando hablamos de limpieza, no se pueden olvidar que hay que botar el trapito. Hay que botarlo. Porque ha recogido todas esas energías complicaditas. Todo lo negativo queda pegadito a ese trapito, todo lo feo, todo lo lento que se pegue ahí, tenemos que pensar en eso cuando vayamos pasando el trapito, que estamos retirando, desdoblando todo lo feo que está quedando en el trapito y ese trapito lo botamos, porque es necesario y es urgente que lo botemos. Marinés dice: buenos días, querida y linda señora Irene. Antier, decía usted que los apóstoles que andaban con Jesús eran retrasaditos, que no aguantaban meditar con Jesús. No, no, no, no, no, no. Es todo lo contrario, Marinés. Los que han puesto una figura y una forma de los apóstoles, como lentos, como, perdónenme, como tontiacos. Hemos sido nosotros, los seres humanos, que les hemos dado totales características humanas. Y entonces aparecen, y en las narraciones aparecen los apóstoles como retrasaditos, como si no aguantaran meditar con Jesús. No, es que José, María, María de Magdala y otros apóstoles no son de este mundo, llegaron de otro espacio, llegaron de otro sitio. Lo que pasa es que el gran error que ha cometido la humanidad de ahora, la vigente en la que estamos todos nosotros, es pensar, y no hay manera de pensar también de otra forma, porque es que hablan y han hablado de Jesús, de los apóstoles, de Nuestra Señora, pues miren con lo que han, bestialidades que han dicho, de María de Magdala o María Magdalena. Como unos seres bonitos, nobles, amorosos, buenos de corazón, que estudiaron, que se prepararon, ¿no? Que hicieron su primaria, su bachillerato, su pregrado, hicieron su maestría. Nada de eso es así. Nada de eso es así. Son extraterrestres todos. Todos. Ahora, había apóstoles, compañeros que llegaron con nuestro Señor,
Y también el montón de discípulos

ladito y también se le quebró el ojalito de la cadena. Pero es el ojalito de la cadena, él dije, está bien, está sin la capa, está todo, pero ahí está, sirve, sirve. Y es importante con el cierre, por ejemplo, que está guardado ahí en el closet, cada 6 meses. No hay tampoco ponernos fanáticos con esto. Sacarlo de la bolsita otra vez o simplemente en la bolsita. Volverlo a tener otro poquito en la mano, como recordarle, hey, esta es mi energía. Y ya. Buenos días, mi señora Irene. Quiero hacer dos preguntas. Una, ¿cómo hago para recordar mi pasada encarnación? Eso se logra en meditación y se logra haciendo meditaciones retrospectivas. ¿En qué sentido? Y ponía en estos días el ejemplo. Tenemos que comenzar, y es un ejercicio de atención y es un ejercicio de conciencia. Yo sé que sueno cantaletuda y repetitiva, pero esa conciencia es una herramienta fundamental para cualquier cosa. Porque es caer en la cuenta, es saber que es un registro, es estar en el hoy, el aquí y el ahora. Entonces nosotros en meditación comenzamos, por ejemplo, me siento y medito. ¿Cómo me desperté? ¿De qué lado estaba acostada? ¿Cómo estaba acostada? ¿Cuál era la posición de mi cuerpo? ¿Qué pie puse primero cuando me levanté de la cama? ¿Qué fue lo primero que hice? ¿Cómo lo hice? Esa conciencia en el detalle, primero con hoy, después coges, por ejemplo, el viernes de la semana pasada o coges el miércoles de esta semana y vamos yendo hacia atrás a ese recordar con detalle. Con detalle. Y vas a lograrlo. Nosotros de todas maneras, en la medida que trabajamos con la mente y ascendemos y convertimos energía, como vamos subiendo esa luz, y además esa luz va subiendo a través de esos tres grandes espacios que son los cinabrios o los dantianes. Cada uno de esas áreas, el dantián inferior, por ejemplo, que tiene cuatro chakras, en la medida que vamos ascendiendo energía, esos chakras que se van bañando, se van despertando, también van despertando facultades y van aumentando la sensibilidad, la conciencia y los registros. Dos, ¿cómo hago para verificar si en verdad a uno le hicieron un trabajo de brujería? Ya que hay muchos charlatanes y no sabe uno cómo saber la verdad. La verdad, eso es un run-run. A todo el mundo le están diciendo permanentemente que le hicieron brujería. Por eso es que hace 40 años o menos, el maestro de mi mamá le dio el baño de plantas fuertes, el baño de comino y el sahumerio, que hoy eso está transformado en el aroma de transformación. Y es exactamente lo mismo. Por eso es que nosotros debemos hacer esas limpiezas que comienzan con la aplicación del aroma en nosotros recién salidos del baño. Ahí están las indicaciones en la página web. Y no te angusties, no le pongas atención a eso, porque el propósito

propósito precisamente es dañarlos la mente. Dañarlos la mente, no dejes que eso ocurra. No dejes que eso ocurra. Entonces, por favor, por favor. Sandra dice, si alguien lleva más de 40 años haciendo radio, algo debe estar haciendo bien. Hay conversaciones que merecen profundidad y no respuestas de 30 segundos. No he conocido a nadie, ni siquiera un profesor, que se tome la dedicación, el cariño de responder una pregunta con tanto tiempo y dedicación. Mil gracias, señora Irene. Gracias a ti, Sandra, por esta audiencia, por formar parte de esta familia, por estar aquí. Gracias, gracias, gracias. Espérense un momentico. Anda. John dice, bueno, ¿alguna meditación que pueda ayudarme a encontrar claridad para independizarme financieramente? Sé que es uno el que debe saber, pero es para escuchar a nuestro ser, lo que debo hacer que le sirva a los demás y uno sea feliz realizándolo. Yo creo que la meditación es lo mejor. Y en este caso, te aconsejo el aroma de meditación y de serenidad. Porque es un aroma muy especial que nos permite concentrarnos. Y tú tienes que mirar para adentro. ¿Y qué es lo que tienes que mirar para adentro? ¿Qué es lo que te gusta hacer? Si existe la posibilidad real de hacer lo que tú quieres hacer y ganar plata con eso. Tener ese soporte financiero que cubra tu agua, tu luz, tu teléfono, tu arriendo, tu comida, como lo tenemos todos. Porque a veces es que yo quiero, yo quiero, yo quiero, yo quiero. No, no se trata solamente de lo que yo quiero, sino de lo que yo puedo. Entonces, en meditación, contéstate tú esas preguntas. ¿Qué puedo yo hacer que tenga las ganas, que tenga la destreza, que esté calificado para hacer eso? Y que eso puede redundar en mi beneficio financiero en cuanto a que me permita sostenerme y que mi trabajo repercuta y le sirva a los demás. Pero es eso, es una meditación de mirar hacia adentro, la meditación más poderosa del mundo. Y miren, nosotros estamos en meditación casi que obligados, obligados a decirnos la verdad. ¿Y qué pasa? Que cuando nosotros cerramos los ojitos para meditar, la loca aparece. ¿Quién es la loca? Pues el virus que tenemos en el computador. ¿Y cómo logramos nosotros también neutralizar ese virus diciéndonos la verdad? Sabiendo que eso que está apareciendo ahí está minimizando, por ejemplo, un esfuerzo, minimizando un cambio, minimizando un sacrificio, porque pues estamos atrapados aquí, nos gustan las cosas rápidas, fáciles, sencillas, que las cosas nos lleguen, que nosotros digamos, abracadabra y las cosas aparezcan. Y en eso tenemos que ser muy juiciosos. Y ese es el mejor camino, decirnos siempre la verdad. Eso es fundamental, la verdad. Doña Irene, ¿puedo tener el cierre ya sin

0: tanta meditación, comprarla y meterla en el cajón de la mesa de noche y ya. Amor linda, esa meditación es pequeñita y es importantísima. Es ponerle la manito y es una forma de activar esa concentración. Y sí, es necesario hacerlo porque es necesario personalizar. Y esa energía, ¿para qué? Para que nos proteja. Es como cuando nosotros compramos un celular. Ay, nosotros quisiéramos que el celular comenzara a funcionar ya. Sin tanta cosa, no es posible. Nosotros tenemos que meterle la SIM, la tarjetica. Y tenemos que ponerle la clave de acceso y bajarle los contactos y bajarle unas cositas. Cosas simples. Pero hay que hacerlo para que comience a funcionar. No son tan complicadas. Y miren, con los cierres, si es necesario hacer esa pequeñísima meditación de activación para que funcione, para que cuando yo esté en peligro, cuando, como en el caso de la pregunta de la brujería, alguien esté de verdad, verdad, que no sea un cuento chat de charlatán para sacarme plata, sino que realmente alguna persona me esté haciendo a mí algo, el cierre funcione y destruya y desdoble esa energía que están tratando de ponerme. Por eso es que es necesario para que el dije identifique mi energía y esa es una conexión de mi energía con ese secreto que está inscrito en el dije para que de verdad comience a funcionar esa protección. Y de una manera absolutamente perfecta. Perfecta. Ay, familia, lo siento, son las 10 y 51. Vuelvo y me quedo con preguntas, pero las sigo contestando el lunes. Les deseo a todos un feliz fin de semana. Les deseo. 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Si usted ya lo tiene, regálelo. Déselo a un hijo, déselo a un nietecito, déselo a otra persona. Seamos generosos y que todos estemos bien, que todos seamos felices, como dice ese sutra grande, hermoso. Un abrazo grande, habló para ustedes Irene Robledo Strauss, miembro de la Asociación Colombiana de Locutores y Comunicadores. Hasta el lunes.
1: Estuvo también con ustedes y les acompañó hasta el momento Nicolás Bejarano Robledo, miembro de la Asociación Colombiana de Locutores y Comunicadores. 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
2: 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Amigos, muchas gracias. Nos acompañó en la sala Audiomaster David Ruiz, presentó Alberto Ávila Quiroga. El próximo lunes a las 9 en punto regresaremos con la radio de Hilda Strauss.
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16: Glaucoma, la enfermedad que produce más ciegos, lo que llamamos invidentes, y se puede prevenir. ¿Tú lo has prevenido? Oyentes y pacientes, un saludo esperanzador a cada una y a cada uno de ustedes. Aquí en la cabina, señorita Yuri y don Daniel, gracias, gracias, don David también. Gracias por el buen sonido que nos brindan a Terapia Verde y Sandrita en la producción. Un gran agradecimiento a todas y todos ustedes. Glaucoma. Hoy sí quiero que anoten y escriban y pongan la atención, porque la prevención es lo más importante aquí. Están advertidas y advertidos. Que no se quedan invidentes. Ah, es que yo no fui, a mí no me dijeron, es que no me dieron cita. Tú tienes que buscar un método para, si no te dan cita, pues tienes que buscar una solución. Y aquí está la solución. Glaucoma. Es una enfermedad ocular, o sea, los ojos, específicamente de los ojos, que se aumenta la presión intraocular, o sea, dentro del ojo se aumenta la presión de los líquidos, un líquido específicamente, que anota el nombre, humor acuoso. Eso no es lo malo. ¿Saben qué es lo malo? Que esa presión que hacen estos líquidos por tratar de salir por alguna vía, lo hace por el nervio óptico, pero daña la fibra del nervio óptico, que ya no hay vuelta atrás. Ya no hay nada que hacer si se daña totalmente el nervio óptico. Ah, es que yo voy para Estados Unidos que me lo arreglen. No, no hay. De pronto en Plutón, en Urano, de pronto puede haber eso, pero acá en el planeta Tierra ya no hay solución cuando se dañan las fibras del nervio óptico. Por lo tanto, hoy te quiero aconsejar que si quieres prevenir y tener un coadyuvante, se llama, escribe el nombre. Se daña el nervio óptico, pero queremos prevenir. ¿Cómo se previene? Bajando la presión intraocular. Número uno, más importante es eso. Número dos, si está en curso el glaucoma, despolarizar, bajar las incidencias de la gran producción de este tumor acuoso para que no dañe el nervio óptico. Pero, si de ti ya te han dicho que tengo un daño del nervio óptico parcial, porque gracias a Dios hay pacientes que se encomiendan a los santos, a Jesucristo por intermedio y la Virgen por intermedio para llegar a Dios y que los protege. Y entonces el nervio óptico se daña parcialmente, no totalmente. Y si a ti te han dicho que se te dañaron parcialmente la fibra del nervio óptico y todavía ves, todavía tiene luz, todavía tienes esperanza. Así que para ese nervio óptico parcialmente afectado, te vas a tomar el kit antiglaucomatoso. ¿El kit qué? Antiglaucoma. Que yo tengo familiares con glaucoma, tú eres una candidata buena, para tener glaucoma. Tú decides si quieres ser una estadística más o quieres ser una estadística menos. Cuídate, prevenga. 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

0: Bueno, querido oyente pacientes, una cirugía muy novedosa para la generación macular senil. El doctor Bain Leguchin le va a explicar cómo es la cirugía. Doctor, buenos días.
1: Buenos días, doctor Camilo Díaz y todos nuestros queridos oyentes. Muy buenos días y un abrazo caluroso a todos. Y hablamos hoy acerca de una enfermedad o enfermedades, un grupo de enfermedades importantes del ojo que se llama degeneraciones maculares.
0: Sí, señor. Muy común.
1: Sí, para explicar más o menos de qué se trata, hay que recordar un poco de anatomía del ojo. Yo
0: Sí.
1: siempre digo para que entiendan más fácil a mí, porque
0: A
1: es
0: los
1: mucho
0: primeros semestres de
1: término
0: universidad nos
1: médico
0: volvemos. Sí.
1: oftalmológico. Algo sencillo, ¿no? Es decir, que el ojo, pues, es una cámara de video, ¿no? Que tiene unos
0: Sí.
1: lentes que proyectan sobre una capa fotosensible, una capa fotorreceptor, que se llama retina, ¿no? Que está ubicada en el fondo del ojo, entonces como una cámara fotográfica o cámara de video, y en esa capita se aparece la imagen. Pero si en la película fotográfica o podemos una celda fotográfica de unos, podemos decir, equipos de fotografía, se aparece pues una imagen como plano y bien definido en todas partes, ¿no? Sí,
0: Sí.
1: es decir, como una foto, ¿no? ¿Ya?
0: Sí.
1: En el ojo no es así. En el ojo el mayor definición tiene el centro de la retina.
0: Ah, sí, toda la mitad, sí.
1: El puntico que tiene un 1,5 milímetros en diámetro se llama mácula. Allá son 95% de definición y agudeza visual. Ahí está, 95%. El resto son 5% y uno se ve borroso.
0: La periferia.
1: Sí, por lo tanto, uno tiene que mover los ojos por los lados porque la visión periférica detecta un objeto, pero no exactamente lo define muy bien, ¿no? Y ese puntico, la mácula, donde se enfoca la luz, ese punto es muy importante porque imagínense qué necesita para dañar un puntico tan chiquitico, un área tan pequeña como 1,5 milímetros en diámetro. Un trauma, un golpe, una contusión, un vasito falló, algo.
0: Sí, ahí hasta ahí llegó.
1: Y ya, y ya un ojo se pierde la visión. Y si un ojo pierde la visión, ya la mitad del campo visual ya se apaga, ¿no? Entonces, y ya se desaparece visión binocular, estereoscópica, ¿no?
0: Se
1: Y
0: pierde.
1: claro, esa es una invalidez, ¿no?
0: Sí, señor, es una invalidez.
1: Por lo tanto, enfermedades de esa parte de la retina son importantes y una de esas enfermedades se llama degeneraciones maculares. Eso se divide en dos grupos. Uno son húmedos que tienen un líquido, falla de los vasos que produce acúmulo de líquido en la retina, ¿no? Y otros son secas que dicen que se atrofian. Y la retina se atrofia, ¿no?
0: Sí, señor.
1: En un caso, pues llega mucha sangre, mucho líquido en la retina y la altera. Y en otro caso no llega suficientemente sangre y la retina comienza a atrofiarse, ¿no? Claro que aparte de
0: Sí.
1: eso hay ciertos pues raíces como hereditarias y congénitos, ¿no? Y genéticos, ¿no? En eso no es tan fácil la cosa, ¿no? Sí, es cosa complicada, pero con la genética sí podemos diagnosticar, pero tratar como
0: Muy difícil.
1: se ve muy complejo eso, todavía no vi casos que genética nos ayudó a tratar o curar una de esas enfermedades, ¿no? Y en realidad, podemos decir, el tratamiento de esas enfermedades de la mácula son muy complejos, porque pues,
0: Sí.
1: en algunos casos, sí podemos utilizar tratamiento quirúrgico con efectividad, cuando hablamos de algunas membranas, o podemos aplicar algunos medicamentos cuando hablamos de unas degeneraciones maculares húmedas, que es un grupo de los medicamentos que efectivamente pues, funciona, pero no en todos los casos, pues que hay casos que son muy difíciles y a veces uno no puede hacer nada. Y degeneración macular seca es lo más difícil, podemos decir, para tratamiento, porque el tratamiento es muy poco. Se recomienda tomar unos antioxidantes y, pues
0: Sí,
1: bien,
0: señor.
1: sí, la idea es buena, pero yo en realidad, pues que me perdonan los médicos, y yo personalmente no vi ningún resultado, podemos decir, efectivo después del tratamiento con medicamentos. Y nosotros en esos casos, cuando hablamos de degeneración macular seca, hablando de los pacientes de edad, nosotros recomendamos un procedimiento que se llama oclusión de arterias temporales superficiales con una arteria que permite aumentar flujo sanguíneo en la retina y no en todos los casos, pero en muchos se mejora la situación. No podemos curar la enfermedad, pero podemos parcialmente detener el progreso de la enfermedad y ayudar a los pacientes.
0: Sí.
1: Es una pequeña cirugía, no es muy costosa y no es sobre los ojos, es una cirugía sobre los vasos. Vamos a escuchar uno de nuestros pacientes que operamos hace unos meses porque el efecto de esa cirugía a veces es demorado. Entonces
0: Sí, claro.
1: no se funciona tan rápido como cirugía de catarata, ¿no? pero en muchos casos ayuda bastante. Vamos a escuchar a la señora Alma, que quiere darnos su testimonio. Buenos días, señora Alma, cuéntanos su historia, por favor.
2: Bueno, doctor, yo hace 3 meses que me la hizo, me fui para Estados Unidos y como a los 15 días de haberme hecho la cirugía, comencé a ver nítido con el ojo derecho. El ojo izquierdo ya, yo veo periféricamente, pero su merced me dice que no puedo ver sino cuando veo de frente.
3: Sí, es que nosotros hacemos cirugía más como para el ojo derecho, que tiene degeneración seca. Y en el ojo izquierdo tiene membrana neovascular antigua, ya no funciona esa clase de tratamientos. Pero entonces dice que en transcurso de los próximos 15 días se mejoró mucho la visión.
2: Sí, pero ahora de repente yo estoy viendo, de lejos sobre todo veo muy bien, porque yo alcanzo a ver a 3 cuadras, a 1 milla de distancia. Yo veo muy, muy lejos, pero de cerca es cuando veo y de repente pum, se me quedó en blanco. Y al instante vuelvo y sigo viendo lo que empecé a ver primero.
3: Sí, pero bueno, eso ya nos diagnosticamos ahora que tenemos oposidades protuberantes y que se llaman miodisopsias, que le quitan un poco la visión de cerca. Pero ese es fácil de arreglar. Pero importante que se mejoró en comparación de antes de la cirugía y después, se sintió mucho mejoría, ¿no?
2: Sí, sí, ya pude, ya puedo. Yo veo más, como con más color, las letras o los colores, ¿sí? Porque antes veía todo como muy pálido, ahora veo negro, negro, azul, azul.
3: Bien, y, definido.
2: Sí, definido, sí, sí.
3: ¿Y le dolió la cirugía? ¿Le pareció como complicada?
2: No, no, no, la que me hizo aquí al lado, ¿no?
3: Sí.
2: No, nada, no sentí nada. A los 8 días usted me dijo que me quitara los puntos y jalé la puntica y sí, se fue, ya, y quedó perfecto. Ni siquiera se me ve en la cara que me hizo eso.
3: Ah, bueno, no, ni siquiera quedó cicatriz.
2: No.
3: Perfecto. Entonces, cuénteme, doña Alma, ¿puede recomendar nuestro centro oftalmológico a los oyentes que nos están escuchando?
2: Ay, sí, doctor, ojalá usted le pudiera hacer a todo el mundo, porque yo creo que es terriblemente triste quedar uno ciego y no poder definir nada. Sí, estoy viendo mejor. Mucho mejor de lo que vine aquí cuando llegué hace 3 meses.
3: Muy bien, muchas gracias, doña Alma, y que tenga feliz día.
2: Gracias, doctor. Que Dios lo acompañe siempre y le guíe esas manos a donde es.
0: Bueno, excelente caso, doctor. Sin cicatriz.
1: Sí, lamentablemente no podemos hacer eso a todos porque pues no requieren, ¿no? Pues,
0: sí.
1: Toca escoger un paciente adecuado y en este caso sí existen buenos resultados, ¿no? Y lo importante, mira, que me comenzó a ver colores, porque lo primero que los conos, que las células que fotorreceptores que tiene la mácula, se atrofian primero, ¿no? Hay mayor cantidad de esas células, por eso bueno, tenemos visión de colores. Y le devolvió la visión de colores porque comenzaban a funcionar esas células. Lo importante tenerlos todavía, es decir, o vivos, o podemos decir, o dormidos, pero no muertos. ¿Y qué pasa con esas células? Que una parte muere, otra ya están listos para morir, están como un coma. Y otros están funcionando. Entonces, la idea de eso es despertar ese tercio de las células, o más o menos. Si más tienen células dormidos, mejor el resultado.
0: Claro.
1: Por lo tanto, lo importante es que el paciente llegue con alguna visión residual, porque lamentablemente, la mitad de los pacientes con degeneración macular seca llegan ya ciegos. Es decir, tienen visión de 24%, 5% de visión, mácula completamente alterada.
0: No hay nada que hacer.
1: Y no hay nada que hacer. Pero si todavía tienen 20, 30, 40, 50% de la visión, es muy bueno. Más visión tiene, mejor el efecto.
0: Qué
1: mejor
0: bueno.
1: El efecto porque es una cierta cirugía que protege y despierta las células que todavía no están muertas, pero que no están funcionando. Bueno, y lo que también bueno de esa cirugía no es costoso. No es costoso pues porque es una cirugía paliativa. Y no podemos curar todo, pero podemos ayudar.
0: Ayudar.
1: Tenemos 5 años, 6 años. Pues.
0: Buenísimo.
1: ¿Sí? 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
0: Uh-huh.
1: Una buena consulta es la mitad de solución del problema.
0: ¿Sí?
1: Y mala consulta,
0: no se sabe
1: un enredo.
0: No sabe que tiene el paciente, sí. 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
2: Cerca del 75% de los colombianos consideran que la industria minera aporta al país. Sin embargo, 45% tiene una imagen positiva de las compañías del sector. Algunos supuestos indicaron que la crítica a la minería viene de estratos en condición de vulnerabilidad que recibirían menos beneficios en un contexto de desconfianza institucional y en el que los jóvenes serían el público más difícil para este mercado. Sin embargo, los datos revelados por la encuesta Brújula Minera indicaron que la crítica proviene de los estratos más altos y que entre mayor adhesión al gobierno Petro hay una visión más crítica hacia las compañías. A esto se señaló que los jóvenes tienen una tendencia ligeramente más proempresarial, mientras que el grupo poblacional entre 35 y 54 años es el más crítico frente a la industria. Más noticias. En el Día de la Madre, además de ser una de las fechas más celebradas del país, es una de las jornadas con mayor dinamismo comercial. De acuerdo con Redeban, compañía líder en el procesamiento de transacciones monetarias en Colombia, los colombianos realizaron más de 12 millones de transacciones de compra con tarjeta que generaron una facturación superior a 1.4 billones de pesos. En comparación con la misma fecha de 2025, los resultados evidencian un crecimiento del 17% en el número de transacciones y del 7% en el valor facturado, confirmando el impacto comercial del Día de la Madre en el país. De acuerdo con datos de la red, varios sectores del comercio registraron incrementos tanto en el volumen de transacciones como en la facturación, impulsados por la compra de regalos, celebraciones y experiencias. Entre los sectores con mayor variación durante este año se destacaron droguerías y tiendas naturistas, con un aumento del 85%, supermercados y artículos para el hogar, con un crecimiento del 26% frente a 2025. Más noticias. Juan Carlos Ramírez, presidente del Comité Autónomo de la Regla Fiscal, advirtió sobre el agravamiento de la inflexibilidad del gasto en Colombia durante el lanzamiento de la revista Economía Colombiana de la Contraloría. De acuerdo con el vocero, históricamente los compromisos forzosos del presupuesto general rondaban el 85%, una cifra que recientemente ha escalado hasta alcanzar un 90%. Ramírez atribuyó este fenómeno no solo a mandatos constitucionales, sino a fallas directas en la planeación financiera de las autoridades presupuestales del gobierno. 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
2: Cerca del 75%.

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0: 12 del día, 6 minutos en el territorio colombiano. ¿Qué tal, amigos? Bienvenidos aquí a su radiorevista Cita con Colombia. Hoy, en este viernes cultural, digámoslo así, 22 de mayo del año 2026, con toda la información de Bogotá, Cundinamarca, Colombia y el mundo. Viernes, como lo decíamos, 22 de mayo del año 2026, y una temperatura hoy agradable aquí en la capital del país, de apenas 21 grados centígrados. Como siempre, dándole la bienvenida aquí a su radiorevista Cita con Colombia, un producto de Ravel Publicidad, a través de la cadena Todelar, la decana de la radio en Colombia y la voz de Bogotá en este dial preferencial de los 9:30 del AM, con el respaldo de la Caja Colombiana del Subsidio Familiar, con subsidio vigilado, super subsidio. Un saludo muy especial a las federaciones y sindicatos filiales de la Confederación General del Trabajo CGT, que nos amplifican a lo largo y ancho del territorio nacional. 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Locución en notas periodísticas, don Alexander Mora Gamboa, Luis Manuel Cardoso Valderrama. Dirección General, Raúl Belandia y Raúl David Justín Belandia. Personal afiliado a la Asociación Colombiana de Periodistas Deportivos, ACOR Bogotá y ACOR Colombia, y a Zona Petco 50 años. Con más información, nada más que hoy abrimos con esa cantante especial de la música popular colombiana, Arelis Henao, con un tema bastante que se escucha, ¿no? Mujeres y despecho, Ave María, en un viernes cultural como hoy. Con toda la información, vamos entrando en materia, vamos a saludar a la distancia a nuestro director Raúl Belandia, que ya hace votos fervientes por su pronta recuperación. Aquí todo el staff periodístico y todos nuestros técnicos, en especial el saludo también a Yuri Iguet y también a don David Ruiz, y un saludo muy fraternal aquí a nuestra gerente comercial, la doctora Laura Hernández, que está muy contenta hoy, viernes 22 de mayo, bueno, el mes de las madres, que lo celebramos en casa, pero también la invitación por ahí a algún tintico, diría alguien, en este viernes cultural. Saludamos de primera mano a nuestro director, don Raúl Belandia. Raúl, bienvenido. Buenas tardes, señor. ¿Cómo me le va? ¿Cómo sigue de salud?
1: Bueno, muy buenas tardes, amables oyentes de su radiorevista Cita con Colombia. Acá
0: 12 del día, 9 minutos en el territorio colombiano. Ya escuchamos ahí a nuestro director ahí al fondo. Director, buenas tardes, señor. ¿Cómo sigue? ¿Cómo va todo?
1: Bueno, ahora sí ya tenemos lista la comunicación. Temperatura bastante fría en la capital del país. Nosotros acá, pues prescripción médica, una gripa que nos tiene acá, esperamos prontamente que el Señor nos cure para poder estar allá con nuestros oyentes en directo desde la cabina, llevando información de Todelar, orgullo de la radio colombiana, la decana de la radio en Colombia, la voz de Bogotá 930 en todo el centro del diario. El señor alcalde mayor de Bogotá, Carlos Fernando Galán, ha hecho una invitación especial a todos, como suena, a todos y cada uno de los habitantes de las 20 localidades de Bogotá, para que nos unamos a la gran transformación que está sufriendo nuestra ciudad. Esto del metro es una cosa muy espectacular, esa obra que se está adelantando con seriedad, responsabilidad y profesionalidad. Y el alcalde ha sido claro y preciso cuando ha hecho la invitación precisamente para que nos vinculemos a respaldar esta administración que está haciendo las cosas bien. Lo del metro avanza aceleradamente y tan solo falta esperar allá que la gente colabore, ayude a cuidar lo que es nuestro. Hay mucho banda, lo que pinta las paredes, que atenta contra la seguridad, y esto hay que hacer un sentido común y aceptar la invitación del alcalde, el doctor Carlos Fernando Galán, precisamente para, entre todos unidos, pues sacar nuestra gran ciudad adelante. Presentamos en su radiorevista Cita con Colombia la noticia del día. 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
1: La noticia del día se relaciona con el Instituto Distrital para la Recreación y el Deporte, la administración de nuestro... Está haciendo las cosas bien Carlos Fernando Galán. El Instituto Distrital de Recreación y Deporte, IDRD, ajustó su estrategia ambulancia de parques y el plan que desde el año 2021 atendía solo a los grandes complejos deportivos, pues ahora enfoca esfuerzos en los barrios de Bogotá. La meta precisamente del programa es devolver la seguridad y la funcionalidad a las zonas recreativas más cercanas de los ciudadanos. 12 del día, 13 minutos, corre el tiempo. Rápidamente, otra noticia que tenemos aquí, la tomamos del periódico El Tiempo, el primer diario del país. Yo orgulloso de haber prestado más de 35, 40 años mis servicios como periodista corresponsal en diversas ciudades del país a este gran periódico, orgullo del periodismo colombiano a nivel mundial. Que en paz descanse sus directores, don Hernando Santos Castillo, don Enrique Santos Castillo, al doctor Rafael Santos Calderón, que me dieron su colaboración y su ayuda. En el campo de la información decimos que los encargados crearán, así como suena, crearán escenas entre el humor, la nostalgia y lo inquietante en un evento que se realizará precisamente hoy a las 7 de la noche en el Teatro Jorge Eliezer Gaitán. El ingreso pues será con boletería para que usted llegue temprano a esta experiencia de improvisación, lo que hemos dicho que los encargados pues crearán escenas entre el humor, muy bueno, que hace falta humor aquí en Bogotá con serios problemas que se presentan, sobre todo en lo que respecta y tiene que ver con la inseguridad. De otro lado, decimos dentro del campo de la información, que más de 58,000 menores siguen sin esquema de vacunas completo, y es así como las autoridades buscan precisamente incrementar la cobertura en infantes antes de las alertas epidemiológicas en lo que respecta y tiene que ver con las inferioridades que se resiste con el fútbol aficionado y también las diversas actividades. Buscamos por aquí a Raúl David Gutiérrez Velandia para presentar lo que respecta y tiene que ver con la información deportiva. Cuando son las 12 del día, 15 minutos, corre el tiempo rápidamente. Entonces, aquí en su radio revista Cita con Colombia, deportes, deportes y más deportes.
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1: Bueno, la información deportiva con nuestro periodista y director de la radio revista Cita con Colombia, el periódico Pregones de Colombia, Raúl David Gutiérrez, miembro activo de la Asociación Colombiana de Redactores Deportivos ACOR Bogotá, la número uno del país. Nuestro colega, pues, Raúl David, deportes.
3: Son las 12 del día con 15 minutos en información deportiva. El día de ayer, por los partidos de la Liga de la Copa Betplay, Águilas Doradas empató a un gol frente al Deportivo Pereira y Jaguares de Córdoba le ganó 3-0 a Independiente Jumbo. Mañana, Millonarios a las 3 de la tarde recibe a Boyacá Chicó y el domingo, Alianza a las 3 y media recibe al Bucaramanga y Real Santander recibe al Deportivo Cali. El martes 26, Real Cundinamarca recibe a Águilas y Deportivo Pereira recibe a Jaguares de Córdoba. Millonarios, como le dijimos a todos nuestros oyentes, el día martes tiene su último partido de la Copa Suramericana. Va a enfrentar a O'Higgins aquí en Bogotá a las 5 de la tarde. Entonces, esperamos pues todos los hinchas que Millonarios le vaya bien. Millonarios con el empate está pasando a jugar el repechaje, que sería contra el que quede tercero por la Copa Libertadores, y ganando, si se diera dar un empate o una victoria de el equipo de Boston River frente a Sao Paulo en Brasil, Millonarios podría incluso quedar hasta de primeras en el grupo y poder pasar directamente a la siguiente ronda. Entonces, pues esperamos a ver cómo le va a los equipos bogotanos, bueno, al equipo bogotano en esta fase. Y recordemos pues también que el torneo lo está jugando el América de Cali, y también decirles a todos nuestros oyentes que este fin de semana, o sea, mañana empieza el partido entre Atlético Nacional y el Deportes Tolima, el partido de vuelta, lo va ganando Nacional 1-0, van a jugar en Medellín, y el otro partido es entre Junior e Independiente Santa Fe, ese partido va 1-1, entonces pues cualquiera de estos equipos puede llegar a la final. Recordemos que ya ese es el partido que define los dos finalistas para el torneo de la Liga Betplay del primer semestre. Son las 12 del día, 17 minutos.
1: Corre, y corre el tiempo rápidamente. Vamos a aprovechar ya que estamos acá en familia para escuchar a continuación, más adelante, lo que no nos puede faltar, una cita con Dios. ¿Cómo siguen en cabina, apreciado de catedrático allá, Manuel Cardoso y nuestro buen amigo Alexander Mora?
0: Muy bien, director, trabajando aquí fuertemente con muchas noticias. Tenemos ya las declaraciones también del alcalde mayor de la capital del país sobre la situación que ha pasado en las últimas horas aquí en la ciudad. Y digamos que la Unidad Administrativa Especial para la Gestión del Riesgo de Desastres de Cundinamarca ordenó la activación oficial de los procesos de alistamiento institucional y comunitario en los 116 municipios del departamento ante la inminente llegada del fenómeno del Niño en el segundo semestre del presente año. La medida busca anticiparse a escenarios críticos de sequías, heladas, desabastecimiento de agua e incendios forestales mediante el despliegue del plan, de acuerdo con la contingencia departamental, un documento que traza las directrices técnicas y operativas de respuesta territorial. 12 del día, 18 minutos en Colombia. Siga adelante.
1: Mora, ¿cuándo es el próximo espectáculo? Se va a presentar en Bogotá, ¿de qué trata y fecha?
0: Don Alexander está por ahí en una actividad personal. Se ha disculpado, pero aquí está con nosotros a la distancia. No se preocupe, director.
1: Bueno, muy bien, entonces ahora sí vamos a presentar aquí lo que no nos puede faltar en estos momentos de inseguridad, de intranquilidad, de taos, de problemas que se presentan a lo largo y ancho del país. Una cita con Dios, en su radio revista Cita con Colombia, una cita con el jefe, una cita con Dios.

0: Bueno, nuestra pastora y periodista, codirectora también de Cita con Colombia, el periódico Pregones de Colombia, Luz Mariana Gutiérrez de Belandia, buenas tardes, la oímos.
1: Muy buenas tardes, señor director. Un abrazo a nuestros amigos allí en cabina y a nuestros oyentes, una lluvia de bendiciones. Vamos a leer una parte del capítulo 5 del Evangelio de San Lucas, que dice así, se titula La Pesca Milagrosa, porque habían estado los pescadores toda una noche trabajando y no habían recogido nada. Entonces llegó el Señor y estando en una barca, el de la cual era de Simón, le rogó que se apartase de tierra y sentándose enseñaba desde la barca a la multitud. Cuando terminó de hablar, dijo a Simón, boga mar adentro y echa vuestras redes para pescar. Respondiendo, Simón le dijo, maestro, toda la noche hemos estado trabajando y nada hemos pescado, mas en tu palabra echaré la red. Este es un ejemplo de lucha, de constancia, de tesón. Los pescadores, que este trabajo siempre lo hacen más bien nocturno, habían estado pescando, no habían hecho nada. Pero Jesús les dijo, boga, rema, ve mar adentro y echa vuestra red. Eso es lo que debemos hacer nosotros también. Cuando nos vemos cansados, agotados, que no hacemos nada, pensar y decir, Señor, si tú dices que rema mar adentro, yo voy a remar mar adentro por mis peticiones, por mis preocupaciones, por mis luchas. Creyendo en Dios voy a luchar, a trabajar, a emprender. Y el Simón le aclara y le dice, Señor, hemos trabajado, no hemos sacado nada, mas en tu nombre echaré la red. A eso es lo que debemos hacer, trabajar, luchar, emprender y decir, Señor, en tu nombre voy a seguir luchando, en tu nombre voy a seguir creyendo en ver un milagro, en ver señales y prodigios en nuestra vida. Estas palabras que están en la Biblia es para que las acomodemos a nuestro tiempo, para que entendamos y aprovechemos el tiempo de seguir adelante y seguir en la lucha, amigo. Rema mar adentro. Si estás en el desierto, rema por ese desierto, pero sigue adelante, sigue en la lucha, no te desanimes si las cosas te han salido mal. Sigue adelante diciendo, en el nombre de Jesús, emprende una lucha, emprende este trabajo y vamos para adelante, porque veremos como estos pescadores, veremos Dios.
0: Qué lindo mensaje de la Biblia, que es la que todos lo leemos, de estar en paz con Dios, es importante. Le preguntaba a Alexander, que me dice por acá los oyentes, que cuándo es la próxima presentación, cuándo, dónde y a qué horas.
2: Directore, ya esa noticia la entrega directamente don Alexander Mora Gamboa, porque okay, han hecho, digamos, ya una agenda importante para el mes que va a empezar, el mes de junio, el mes de los padres. Entonces, pues, ahí ellos ya tienen organizada la agenda, una, digamos, artistas importantes a nivel nacional e internacional, pero eso ya está encargado don Alexander Mora Gamboa, que maneja directamente, correcto, la agenda de producciones Richie a nivel nacional e internacional. Adelante, señores, 12 del día, 23 minutos.
0: Bueno, correcto. Ahí está la información. Entonces, aquí esperando que mi Dios me cure de este prescripción médica, más de 8 días de incapacidad, pero yo soy un creyente fervoroso de rodillas ante Dios y nunca ante los hombres para que nos vaya bien. Muchas gracias, Manuel Cardoso, y al frente del cañón, como siempre, con su profesionalidad. Agradecidos y bendiciones.
2: A usted, Raúl, a Raúl David, a doña Luz Marina, un abrazo a la distancia, y la verdad que pues seguimos aquí con toda la información de las noticias de Bogotá, Cundinamarca, Colombia y el mundo. Hay que hablar rápidamente de las declaraciones que ha dado el comandante de las fuerzas militares, que admite que deben fortalecer la inteligencia y el control sobre la vía panamericana. Esto de acuerdo a los últimos hechos que se han registrado En las últimas horas, ya ha dicho el general Hugo Alejandro López, comandante de las Fuerzas Militares, aseguró que la solución no es solamente militar, también es de poder llevar inversión a algunos sitios del país. Adicionalmente, también informó el oficial que insiste en que las Fuerzas Militares mantendrán operaciones para garantizar así la seguridad durante el proceso electoral que se va a realizar en los próximos días aquí en el territorio colombiano. Esto, digamos, en lo que ha pasado en las últimas horas en el departamento del Cauca y Valle del Cauca y Nariño, en un desafío para el país, para las fuerzas militares, aseguró el oficial, quien explicó además que actualmente hay cerca de 25.000 integrantes de la fuerza pública desplegados en esos tres departamentos. 12 del día, 25 minutos, y a esta hora nos vamos a cumplir el break de la media hora con toda la información comercial que tenemos a través de los 9:30 de La Voz de Bogotá, aquí en su radio revista Cita con Colombia.
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22: Doce del día, 32 minutos en el territorio colombiano. Continuamos aquí en su radio revista Cita con Colombia. Hoy en este viernes cultural 22 de mayo del año 2026 y tenemos una temperatura de 21 grados centígrados en la capital del país. Hay una situación que se ha presentado recientemente en el territorio del departamento del Atlántico y concretamente en el municipio de Soledad, en lo que tiene que ver con la construcción de la sede de la Universidad del Atlántico en este municipio, como decíamos, en Soledad. Desató una fuerte polémica luego de que el representante electo a la Cámara, Estefanel Gutiérrez, calificara el proyecto como un monumento al engaño y denunciara presuntos retrasos pese a la millonaria inversión realizada por el gobierno nacional. A través de un pronunciamiento en redes sociales, el dirigente aseguró que el gobierno se gastó más de 44 mil millones de pesos en una obra que no existe y afirmó además que el proyecto presenta un atraso del 92.8%, pese a que la entrega estaba prevista para junio del presente año. Ha dicho el representante a la Cámara, Estefanel Gutiérrez, que desafortunadamente esto no ha avanzado de la mejor manera y naturalmente pues preocupa, porque muchos estudiantes estaban pendientes de lo que podía pasar con esta importante Universidad del Atlántico del municipio de Soledad. A las 12 y 34 minutos tenemos las declaraciones que ha dado en las últimas horas nuestro alcalde mayor de la capital del país tras los recientes hechos de violencia registrados en el día de ayer, donde se colapsó la movilidad de la ciudad, generó pánico en muchos sitios de la ciudad, y ha dicho el alcalde mayor, Carlos Fernando Galán, que se pronuncia y rechaza los actos de vandalismo ocasionados por varios encapuchados que acompañaban las movilizaciones. Según el mandatario local, los ataques vandálicos en los que fueron abordados establecimientos comerciales, entidades bancarias y una sede política resultaron ajenos afortunadamente a la protesta social, por lo que los catalogó directamente como hechos de violencia. Por su parte, el alcalde Galán aseguró que estos actos estarían siendo impulsados por las recientes declaraciones del presidente de la República, Gustavo Petro. Escuchemos lo que dice el mandatario de los bogotanos.
23: Los hechos de vandalismo hoy en Bogotá no son manifestación social, son violencia. Y lo que es más grave aún, son violencia impulsada por declaraciones del propio presidente Petro, a pocos días de una elección presidencial clave para el futuro del país. Decir que las fachadas de bienes privados son públicas y pueden ser grafiteadas como lo hizo el presidente, incentiva ataques como el de hoy contra la sede de la candidata Paloma Valencia y del partido Mira. No nos podemos equivocar. Tenemos que alejarnos de discursos que romantizan y validan la violencia y el vandalismo. Alejarnos de políticas que protegen a los violentos y dejan sin protección a los demás ciudadanos. Estos ataques son, en realidad, ataques a la democracia. Y con ellos buscan amedrentar a la ciudadanía. Pero quiero ser claro, nadie en Bogotá debe tener miedo. Y la respuesta a estos actos debe ser salir a votar masivamente. La democracia se protege con el voto. La violencia de hoy en Bogotá y también en otras ciudades como Cali es responsabilidad del gobierno nacional. Las normas actuales no le permiten a la fuerza pública actuar como se necesita. Le exijo al gobierno nacional, al presidente Petro, que con un único objetivo de garantizar unas elecciones en paz y proteger nuestra democracia, expida una orden escrita que sea de público conocimiento, en la que le dé la instrucción clara a la policía de acompañar las manifestaciones de la mano del Ministerio Público. Nunca para intimidar ni atacar a quienes deciden manifestarse, sino para proteger a quienes deciden no hacerlo. Es hora de pensar en los derechos de toda la ciudadanía, no de los violentos. Presidente, es su deber constitucional hacer todo lo necesario para evitar que actos violentos como los de hoy, o incluso peores, se repitan de acá a las elecciones. Actúe con responsabilidad como presidente de todos los colombianos.
22: Además, ha dicho el alcalde mayor de Bogotá que solicitó al presidente Gustavo Petro emitir una orden por escrito y de público conocimiento para que la Policía Metropolitana de la ciudad acompañe de manera permanente las manifestaciones. Según el alcalde mayor, con el respaldo de la autoridad se podrá garantizar el derecho a la protesta legítima y al mismo tiempo se protegerá la integridad de los ciudadanos que no participan en ella. 12 del día, 37 minutos, y a esta hora les preguntamos a toda nuestra audiencia, ¿ya mercaron? Pues ya tenemos todas las noticias de la canasta mayor desde la central mayoritaria de Corabastos para que se programen para este fin de semana, ir a hacer el mercadito y ahorren algunos pesitos. Escuchemos precisamente lo que nos dice el colega Luis Hernando Ríos desde la central mayoritaria de Corabastos aquí en su radio revista Cita con Colombia.
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2: Muy buenos días. Boyacá es el mayor productor de cebolla en Colombia con 250 mil toneladas anualmente. Los municipios de Aquitania, Cuitiba y Tota concentran la mayor producción de cebolla. Aquitania produce un promedio de entre 160 mil y 180 mil toneladas. Aproximadamente corresponde al 75% de la producción nacional de esta hortaliza, lo que le ha otorgado el título

0: que están la zanahoria, el bulto de 50 kilos de 190 mil pasó a 210 mil. El rábano rojo, el atado de 3 kilos, quedó en 15 mil pesos, mientras que el brócoli y la docena 60 mil. Entre tanto, los productos que han mostrado tendencia a la baja son chuela, bulto de 50 kilos, 120 mil pesos. Tomate chonto, el kilo de 3.500 bajó a 3 mil pesos. El limón Tahití, 320 mil, sigue siendo el cítrico más costoso en el mercado mayorista. Hay estabilidad en los precios del huevo, la carne y del arroz. A propósito, señora ama de casa, si va a hacer mercado este fin de semana, hay que tener en cuenta el buen abastecimiento de arroz, lenteja, arveja verde seca, pepino común, pepino con hombro, auyama, calabaza, calabacín, mora de Castilla, banano, pepino común, pepino con hombro. Presentan buen abastecimiento para Bogotá y el centro del territorio nacional.
1: Muy bien, gracias a Luis Hernando Ríos por la excelente información de la canasta familiar para todos los bogotanos y además también parte de los municipios de aquí del departamento que hacen muy cerca aquí, vienen a acompañar y ahorrar algunos centavitos y naturalmente van a la central mayoritaria de Corabastos en la capital del país. De otra parte, a las 12 del día, 40 minutos, tenemos una información bastante interesante en lo que tiene que ver con la situación del hambre según el departamento del DANE y la FAO. Mire, Bogotá avanza sin parar en la reducción del hambre. 415 mil personas superaron la integridad alimentaria según las cifras del DANE y la FAO, como lo decíamos anteriormente. Esto de acuerdo a los resultados de inseguridad alimentaria grave en la capital del país, se redujo ya a la mitad, pasando de 2.8% en el año 2024 a 1.4% en el 2025. Quiere decir que esto bajó ostensiblemente menos 1.4%. Hay que decir también que lo que representa esta importante situación para el tema alimentario de muchos habitantes de la capital del país, los resultados también evidencian una reducción de la inseguridad alimentaria total, moderada o grave, de menos 4.3% porcentuales. Escuchemos precisamente lo que dice la secretaria de Educación de la capital del país, la doctora Julia Rubiano, en esta campaña precisamente mancomunada con la Alcaldía Mayor y la Secretaría de Educación para que los estudiantes también no sufran las calamidades de situaciones domésticas y naturalmente puedan asistir a clases para que, hombre, estén concentrados en sus labores académicas. Escuchemos lo que dice la funcionaria.
2: Bogotá está demostrando que sí es posible reducir el hambre cuando una ciudad trabaja de manera articulada y pone a las personas en el centro de sus decisiones. Hoy, gracias a Bogotá Sin Hambre 2.0, avanzamos con una respuesta integral frente a la inseguridad alimentaria y nutricional. Y la Secretaría de Educación contribuye a esto todos los días a través del programa de alimentación escolar. Ningún estudiante aprende bien con hambre. Por eso, niñas, niños y jóvenes reciben alimentación escolar en Bogotá, con cerca de 870 mil complementos alimentarios entregados diariamente en nuestros colegios públicos. Además, estamos transformando el modelo de alimentación escolar. Hoy, el 44% de las raciones ya se entregan en modalidad caliente, con más de 68 mil raciones calientes adicionales frente a 2023. Esto significa una alimentación más nutritiva, con mayor impacto en el bienestar, la permanencia y el aprendizaje de nuestros estudiantes. También ampliamos la red de comedores escolares. Bogotá ya cuenta con 232 comedores, espacios donde no solo se entrega comida, también se construye bienestar, permanencia escolar y comunidad. Detrás de cada comida entregada hay una decisión de ciudad: invertir en nuestros estudiantes, aliviar la carga de miles de familias y seguir reduciendo el hambre en Bogotá.
1: Ahí está la importante noticia que nos entrega la Secretaría de Educación de la capital del país, la doctora Julia Rubiano. Hay que decir que también esto es un trabajo mancomunado con varias secretarías de la capital del país. Mire, naturalmente pues está el alcalde mayor, Carlos Fernando Galán, que en el año 2024 ya el distrito ha trabajado de manera articulada a la estrategia de Bogotá Sin Hambre 2.0, liderada por la Secretaría de Integración Social, Educación y Desarrollo Económico y con el apoyo de Misión Nutrición Bogotá, esta última liderada por la primera dama y actores no gubernamentales. Bogotá, digamos que se fortalece y fortalece la disponibilidad, el acceso y el consumo de alimentos en la ciudad, llegando a las poblaciones que más lo necesitan. Una buena campaña, una buena labor que hace la administración del alcalde Carlos Fernando Galán. 12 del día, 44 minutos en Colombia. Y tenemos una noticia a nivel internacional.

0: donde hay que decir que el ojo está puesto ahora en lo que pasa en territorio cubano. Mire, Estados Unidos versus Castro y Maduro, diferencias y similitudes entre los casos de Cuba y Venezuela. Hay similitudes y diferencias entre lo sucedido con el líder chavista y el mandatario cubano. Las acciones de Washington han emprendido contra ellos y han dejado distintas acciones. Hay que decir que esto está avanzando. Lo que hace el presidente Donald Trump, primero fue el derrocamiento de las fuerzas de Nicolás Maduro en Venezuela y ahora la imputación contra el expresidente de Cuba, Raúl Castro, por diferentes hechos de lesa humanidad. Detrás de esas acciones que incurrieron con tan solo 4 meses de diferencia ante el gobierno de Donald Trump, que ha convertido en prioridad dentro de su política exterior a estos dos países latinoamericanos sumidos en una fuerte crisis humanitaria. 12 del día, 45 minutos, continuamos aquí en su radiorrevista Cita con Colombia en este viernes cultural, hoy 22 de mayo del año 2026, con la grata presencia hoy de nuestros ingenieros de sonido que han hecho una labor distinta y diferente. Estamos apoyando nuestras voces también con la imagen de los personajes, que esto da notoria credibilidad de lo que hacemos a través de nuestras redes sociales. Ya estamos en YouTube, en Facebook, en Instagram próximamente, ¿no? Aquí nos dice, también nos asiste así con la cara nuestra ingeniera de sonido, doña Duri Igua, y también nuestro ingeniero, don David Ruiz. Bueno, hay noticias de que nos está entregando el Ministerio de Ambiente con la doctora Irene Vélez Torres en la situación de lo que pasa por el departamento del Chocó. Escuchemos precisamente lo que dice la funcionaria en el tema del medio ambiente de este importante sector del territorio colombiano, que naturalmente tiene la vista puesta precisamente en el Ministerio de Ambiente y Desarrollo Sostenible. Escuchemos lo que dice la ministra encargada, Irene Vélez Torres, aquí en su radiorrevista Cita con Colombia.
1: Quiero darle una noticia a Colombia y sobre todo a los habitantes del Chocó, y es que acabamos de firmar desde el Ministerio de Ambiente la resolución 0510, que lo que permite es la ampliación del santuario de flora y fauna conocido como Acandí, Playón, Playona y hoy por hoy también San Francisco y Cabo Tiburón, en 62 mil hectáreas adicionales, lo cual nos permite consolidar un santuario en el maritorio de 89 mil hectáreas. Así estamos entonces conservando este ecosistema estratégico que consiste de arrecifes, corales y también, por supuesto, pastos marinos y toda la fauna acuática que hay en este territorio. Importantísimo contarles que no solo se trata de un esquema de conservación, sino de una visión que el presidente Gustavo Petro tiene para el territorio del Chocó biogeográfico, y es que pueda también ser potencia de la vida. Y por eso se ha entregado desde el primer año de gobierno y construido durante estos años el primer proyecto de generación con fuente solar en esta región, para entregar 2.1 megavatios que va a permitir darle energía eléctrica limpia a Capurganá. Adicionalmente, aseguramos a través del ejercicio que ha hecho el ministro Palma en el Ministerio de Minas y Energía y la directora Indira de la UPME que se pueda incluir en el plan de expansión de interconexión lo que se conoce como el proyecto Choco Norte, que va a permitir por primera vez que esta región del país esté interconectada y tenga un acceso seguro y permanente a la energía eléctrica. De esta manera, el gobierno del presidente Gustavo Petro le está cumpliendo al Chocó y le está cumpliendo al pueblo negro de Colombia.
0: Hay que decir precisamente sobre esta noticia que el Ministerio de Ambiente salda la deuda histórica con el Caribe chocoano y amplía área protegida en Acandí, como lo decía la funcionaria. Espacios de diálogo y concertación con las comunidades de Cocoma Norte, Cocoma Sur y Cocoma Seco, que permitieron así ampliar el área protegida del Santuario de Fauna Acandí, Playón y Playona, Con la decisión, el área protegida se amplió en más de 62 mil hectáreas, alcanzando así un total de 89 mil 260 hectáreas de ecosistemas marinos, costeros y estratégicos. Además también de anunciar el área protegida, la resolución cambia el nombre del santuario, que pasará a ser conocido como Santuario de Fauna y Flora Candí Playón y Playona San Francisco y Cabo Tiburón. Ahí está entonces la buena noticia, como lo decía la ministra de Ambiente encargada, la doctora Irene Vélez Torres, que el gobierno del doctor Gustavo Petro le cumple así al departamento del Chocó y a todos los afrodescendientes que hacen parte de esta cultura regional y hacen parte también de la historia de Colombia. 12 del día, 49 minutos, seguimos avanzando con más noticias aquí en su radiorevista Cita con Colombia. Mire, hay 5 lugares en la capital del país para la cambiación de la mina del álbum Panini. Venga, ya que viene ahora el Mundial de Fútbol, ¿cómo van? ¿Ya consiguieron el álbum Panini, doña Yuri, don David? A ver, cuénteme. ¿Si han conseguido las monitas alguna vez en algún Mundial?
2: Sí, por mi lado también ya la tengo con mi hijo.
0: Ay, bueno, ¿y qué? ¿Ya cómo está con lo de la Selección Colombia?
2: Uy, todavía estamos flojos, todavía nos faltan hartas fichas.
0: Nos falta por ahí seguir impulsando
2: el tema. Sí, nos falta.
0: Pero mire, la fiebre la colección de las fichitas o las monitas de Panini, eso generan una fiebre, ¿no? Se contagia, que para ver las diferentes selecciones que van a participar en este mundial, que ya estamos prácticamente a puertas, ¿no? ¿Qué? Menos de 15 días para arrancar el Mundial de Fútbol, ya 2 semanas prácticamente. Mientras tanto, aquí en el territorio colombiano, pues se sigue avanzando también en el fútbol profesional, tanto el torneo como la liga. Pero mire, esta buena noticia que nos entrega precisamente de los 5 lugares para la cambiatón de láminas del álbum Panini, hay que decir que la fiebre del Mundial 2026, impulsada por el regreso de la Selección Colombia a este evento deportivo, tiene muchas personas emocionadas hasta el punto de adquirir el tradicional álbum Panini, con la intención no solo de completar las fichas del equipo nacional, sino también de llenar el libro completo como recuerdo de uno de los torneos más esperados de los aficionados al fútbol en todo el planeta, ¿cierto? Tierra, porque es que el Mundial es cada 4 años y esto reúne a las selecciones que logran clasificar, y naturalmente esto es un acontecimiento como lo que pasa también en materia deportiva con los Olímpicos, ¿no? Que son también cada 4 años. Y hay que decir, mire, de manera de información, ha dicho los funcionarios de Panini que de hace varias semanas miles de personas comenzaron la búsqueda de las láminas de los jugadores, selecciones, estadios y escudos que hacen parte de esta edición, como suele ocurrir en cada Copa del Mundo. El intercambio de fichas se convirtió en una actividad frecuente entre amigos, familiares y desconocidos que buscan completar el álbum lo más rápido posible. Sin embargo, llenar el álbum Panini puede convertirse en toda una odisea, ojo. Mire, las cajas y sobres contienen láminas al azar, por lo que es habitual que muchas salgan repetidas. Claro, pero ahí está también el cambiatón, ¿no, David y doña Yuri? Cuando uno tiene repetidas, venga, ¿cuál me falta? ¿Cuál tiene usted? Con el primo, con el familiar, con el tío, el hermano, los parientes. Las cajas, como lo decíamos, de sobres contienen láminas al azar, por lo que es habitual que muchas salgan repetidas. Esto obliga, sí, a los coleccionistas a buscar alternativas para conseguir las fichas que le hacen falta sin tener que comprar grandes cantidades de sobres. Ahí está entonces la invitación a este tema tradicional que cada 4 años, y naturalmente, pues ahora con la nueva llegada de nuestra selección a este Mundial de Fútbol 2026 que se va a realizar en el presente año en México, Estados Unidos y Canadá, pues naturalmente esto tiene convocada la atención en el mundo global terráqueo del fútbol. Ave María, la afición existe, ¿no? Por donde quiera que sea, ya las diferentes selecciones ya prácticamente están alistando sus listados para entrar en comunicación con el fútbol a nivel del mundo. Por ahí nos llega por aquí rápidamente un mensaje de nuestro colega, don Alexander Mora Gamboa. A ver, aquí si lo alcanzamos. No, tranquilo, no se preocupe que ya estuvo la nota del alcalde mayor de Bogotá aquí a través de todas nuestras redes sociales y a través de los 930 de La Voz de Bogotá. Bueno, y como dicen por ahí, estamos llegando ya al cierre de toda la información de su informativo, su radiorrevista Cita con Colombia, de lunes a viernes aquí de 12 a 1 de la tarde a través de los 930 de La Voz de Bogotá. Hasta aquí su revista, un producto de Rabel Publicidad a través de Todelar, la decana de la radio en Colombia, y La Voz de Bogotá en este dial preferencial de los 930 del AM. 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Un saludo muy especial a las federaciones y sindicatos filiales de la Confederación General del Trabajo CGT, que nos amplifican a lo largo y ancho del territorio nacional. 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Hoy en la parte técnica, nuestros ingenieros de sonido que se han lucido hoy aquí con toda la emisión de su radiorrevista Cita con Colombia, a doña Yuri Igua, a don David Ruiz. También muchas gracias y felicitaciones por la labor cumplida. Hoy en la locución y notas periodísticas, don Alexander Mora Gamboa y este amigo de ustedes, Luis Manuel Carroso Valderrama. Dirección General, Raúl Belandia y Raúl David Gustín Belandia. Personal afiliado a la Asociación Colombiana de Periodistas Deportivos, ACOR Bogotá y ACOR Colombia, y a Zona Pesco, 50 años. La invitación cordial para el próximo lunes, cuando estaremos con toda la información de Bogotá, Cundinamarca, Colombia y el mundo. También nos pueden seguir a través de nuestras páginas y nuestra página www.todelar.com, nuestras redes sociales, Facebook, YouTube, Instagram. Gracias por la sintonía. Y aquí estamos muy pendientes del acontecer a nivel nacional e internacional. Dios los bendiga. Un feliz fin de semana. Que descansen y un abrazo para todos. Gracias por la audiencia y la sintonía. Bendiciones. Con permiso.
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1: Ahí vamos.

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